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La historia que voy a contarte hoy es una historia muy antigua. Y espero que no te duermas porque vamos a aprender algo muy importante. Es la historia de un barco grandísimo que se llamaba el Arca. Pero no creas que voy a hablarte mucho del diluvio, de cómo empezó a llover o de los amigos que se burlaban, porque todo eso tú ya lo sabes y lo has escuchado muchas veces. No, no, lo que quiero contarte es lo que ocurrió dentro del Arca. Porque debes saber que estuvimos dentro de aquel barco durante un año entero, con sus días, sus noches, semanas, meses. Bueno, exactamente un año y 17 días. Imagínate, casi 13 meses encerrados entre cuatro paredes, con un montón de animales, entre rugidos, gruñidos, ladridos, mugidos. ¿Puedes imaginarte el dolor de cabeza que eso supone? ¿Y para qué hablar de la suciedad? Después del diluvio tuve que bañarme en el río 3 veces seguidas y aún así el olor de los animales no se iba. Creo que se me quedó impregnado en la ropa para siempre. Pero mejor te lo cuento desde el principio. Por cierto, no sé si me he presentado. Yo soy Noé. Llevábamos muchos años construyendo el arca y soportando las burlas de los vecinos, pero la verdadera aventura comenzó la mañana en que el arca quedó terminada. De repente aparecieron cientos de animales, todos por parejas y cada uno chillando en su idioma. Los perros ladraban, los leones rugían, los pájaros cantaban, los elefantes... Bueno, los elefantes elefanteaban. Yo no sé, aquello era una auténtica fiesta de sonidos y de colores. Después vendría la fiesta de olores dentro del arca, pero en aquel momento todo era alegría y excitación. Apenas podíamos creerlo. Dios había cumplido su palabra y nos había traído animales de todas las especies. Hasta el día de hoy no sé cómo lo hizo. Loco de contento, abrí la puerta del arca y les invité a entrar para darles

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1: Que tu glorioso nombre sea alabado, que sea exaltado por sobre toda bendición y alabanza. Solo tú eres el Señor. Tú hiciste el firmamento, los cielos y todas las estrellas. Hiciste la tierra, los mares y todo lo que hay en ellos. Tú los preservas a todos y los ángeles del cielo te adoran.

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3: Porque Él va delante de nosotros. Él nos bendice y nos cuida. A Él le adoramos. Varones cantando juntamente conmigo.

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2: Bienvenidos a Través de la Biblia, el programa donde conocemos a Dios en su palabra. Es un gusto que usted esté con nosotros y que haya decidido apartar un tiempo para estudiar la palabra de Dios, la Biblia, con nosotros. Esto nos llena de mucho gozo y alegría. Soy Heiel Ortiz, y junto a nuestro maestro Samuel Montoya, estaremos juntos en este fascinante recorrido a través de la Biblia. Hoy, y durante varios programas, estaremos en el libro del profeta Abdías en el Antiguo Testamento. Este es un corto libro, de apenas un solo capítulo, pero sacaremos el mayor provecho. Como saben, Abdías es uno de los profetas menores. Se le llama así porque su libro tiene pocos capítulos. Que sea menor no significa que sea menos importante, sino que su mensaje es más directo y preciso. Si usted desea profundizar un poco más en el estudio del libro de Abdías, tenemos un recurso disponible para usted durante este mes. 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Iniciemos nuestro tiempo de estudio en oración. Padre Celestial, estamos agradecidos de que podemos estudiar tu palabra. Te pedimos que nos ayudes a entender y comprender lo que ella nos dice. También te pedimos que hables con aquellos que aún no te conocen. En el nombre de Jesús oramos. Amén. Y ahora, abra su Biblia, o encienda su Biblia en Abdías capítulo 1, porque iniciamos nuestro recorrido bíblico de hoy con las enseñanzas del Dr. Magee, en la voz de nuestro maestro Samuel Montoya.
3: Nuestro estudio nos lleva hoy al pequeño libro de Abdías, que tiene un gran mensaje. Este es un ejemplo de la bomba atómica que está en la Biblia, porque en una cosa tan pequeña se tiene un mensaje tan potente. Abdías es uno de los profetas de los cuales no conocemos absolutamente nada. Lo único que sabemos es que él escribió esta profecía. Hay en realidad cuatro profetas que están en el anonimato, de los cuales no sabemos nada. Los otros tres son Habacuc, Ageo y Malaquías. Abdías es como un escritor fantasma. Él está allí, pero nosotros no le conocemos. Él vivió conforme a su nombre, digamos de paso, porque su nombre significa siervo de Jehová. Y amigo oyente, un siervo no se jacta de su genealogía. Él no se coloca en primer plano. Él tiene que demostrar por lo que hace que puede justificar su lugar de siervo. Lo que encontramos aquí en el libro de Abdías es muy similar a lo que hallamos en el Evangelio de Marcos. El Evangelio, según San Marcos, presenta a Cristo como el siervo de Jehová. El carácter de nuestro Señor está allí. Y en el Evangelio, según San Marcos, no existe ninguna genealogía, porque eso no hace falta para un siervo. El Evangelio de Marcos es el Evangelio de acción. La pregunta es, ¿es él capaz de hacer lo que dice que puede hacer? Así es que Abdías es sencillamente un profeta que escribió una de las grandes profecías de las Escrituras. Uno de los grandes inconvenientes o dificultades con Abdías siempre ha sido dónde ubicarlo en la historia de la nación de Israel. Y hablando honradamente, hay gran dificultad en este punto en particular. Hay algunos que mencionan una fecha tan temprana como el año 887 a.C. Eso lo ubicaría él en la época del reinado de la sanguinaria Atalía. Eso se menciona ya en el segundo libro de Reyes, capítulo 8, versículos 16 al 26, y no vamos a leer ese pasaje ahora. Ahora, el doctor Posey ubicó a Abdías durante el reinado de Josafat Y eso lo podemos encontrar en el segundo libro de Crónicas, capítulo 17, versículo 7. El doctor Posse hizo también esta declaración con respecto a Abdías: la voluntad de Dios es que su nombre solo y su breve profecía sean conocidas para el mundo. En realidad, su nombre era muy común en aquel día, como lo es el nombre de Juan hoy. Y porque se menciona en el segundo libro de Crónicas, capítulo 7, versículo 7, no quiere decir que el Abdías mencionado allí es el que tenemos aquí. Ahora, Canon Farra menciona la fecha como el año 587 a.C., y el doctor Morehead está de acuerdo con esto y sugiere que Abdías era probablemente contemporáneo con Jeremías. Y todo esto gira alrededor de lo que se dice en el versículo 11. Leamos lo que dice el versículo 11 de este libro de Abdías. El día que estando tú delante, llevaban a extraños cautivos su ejército, y extraños entraban por sus puertas y echaban suerte sobre Jerusalén, tú también eras como uno de ellos. Esto querría decir que eso o es histórico o es profético. Y la interpretación es, por supuesto, la de aceptar la historia. Y eso nos daría esa fecha posterior que mencionamos. Lo más probable es que haya sido escrito después de la cautividad en Babilonia. Fue escrito en esa época en particular durante el tiempo de Jeremías. Así es que esa fecha temprana que hemos dado, según nos concierne a nosotros, no se debe tomar en cuenta. Él va a hablar aquí del pequeño reino de Edom. Ahora, la clave de este libro la encontramos en el versículo 6, donde dice: cómo fueron escudriñadas las cosas de Esaú. Sus tesoros escondidos fueron buscados. El bosquejo que tenemos de este libro es el siguiente. En los primeros 16 versículos, y solo hay un capítulo, el tema es Edom y su destrucción. Aquí tenemos la acusación contra Edom, el crimen de Edom y la catástrofe que sobrevino a Edom. Luego, en los versículos 17 al 21, encontramos a Israel, y esa es la restauración. La condición de Israel se ve en el versículo 17, el llamamiento de Israel en el versículo 18, la consumación de todas las cosas la encontramos en los versículos 19 al 21. Con esto tenemos un breve bosquejo de este libro. Este libro comienza con una visión de Abdías. En el versículo 1 leemos: visión de Abdías. Jehová el Señor ha dicho así en cuanto a Edom: hemos oído el pregón de Jehová, y mensajero ha sido enviado a las naciones. Levantaos y levantémonos contra este pueblo en batalla. Esta es la visión de Abdías. Nuevamente alguien quizá diga o pregunte: bueno, ¿y quién es Abdías? Pues no lo sabemos. Y esperamos que usted no divulgue esto, amigo oyente, porque algunas personas piensan que lo sabemos. Y la verdad es que no sabemos quién es. Lo interesante de todo esto es que se ha escrito muchos libros en cuanto a Abdías y nadie parece saber quién es él o quién fue él. Así es que no nos molesta el unirnos a este grupo tan ilustre de aquellos que no saben quién es Abdías. Y tenemos que contestar esa pregunta honradamente. Ahora, como ya hemos indicado, su nombre era un nombre bastante común, o lo era en esa época en Israel. Es algo similar a lo que es Abdullah hoy en los países árabes. Y Abdullah también significa siervo de Dios. Así es que Abdullah y Abdías son dos nombres muy comunes entre esa gente de esa zona. Pero de Abdías, personalmente, no sabemos nada. Ahora, ante nosotros tenemos un libro que muchas personas consideran algo que ni siquiera vale la pena tocar, y que si este libro se cayera de la Biblia, que uno no perdería mucho. Pero nosotros, amigo oyente, opinamos honestamente que sí perderíamos mucho. Parece tratar con aquello que está en el pasado, y sin embargo, tiene un mensaje para nosotros en el presente. Lo que tenemos aquí no son cenizas ya frías, sino que tenemos una lava candente. Tiene un mensaje para usted y para mí hoy. Abdías nos dice que inmediatamente él explica todo al mismo comienzo del libro. Como ya hemos visto, comienza diciendo visión de Abdías. Pero luego él dice: Jehová el Señor ha dicho así en cuanto a Edom. Y ahora vamos a tener que hacer otra pregunta. ¿Quién es Edom? ¿De quién estamos hablando? Bueno, encontramos en el versículo 6, el cual leímos hace algunos momentos, y dijimos que era el versículo clave, y encontramos allí lo siguiente: ¿cómo fueron escudriñadas las cosas de Esaú? Sus tesoros escondidos fueron buscados. Nosotros consideramos esto como la clave del libro. Si vamos a ver algo en cuanto a Edom, entonces vamos a tener que buscar algo en cuanto a Esaú. Ahora, ¿quién era Esaú? Porque dice algo bastante interesante en cuanto a esto en el libro de Génesis, capítulo 36, versículo 1. Allí leemos, «Estas son las generaciones de Esaú, el cual es Edom». Así es que esta nación de Edom viene de Esaú, de la misma manera que la nación de Israel viene de Jacob. Notemos ahora otra declaración en los versículos 8 y 9 de ese capítulo 36 de Génesis. Dice allí, «Y Esaú habitó en el monte de Seir». Esaú es Edom. Estos son los linajes de Esaú, padre de Edom, en el monte de Seir. Pensamos que cuando Moisés escribió eso, él no sabía que el Espíritu de Dios estaba haciendo que él pusiera énfasis en eso con cierto propósito. Porque ahora cuando nosotros llegamos al libro de Abdías, también al libro de Malaquías, queremos saber quién es Edom. Pues bien, Esaú es Edom. La nación de Edom vino de Esaú, y Edom es Esaú. Los edomitas son aquellos descendientes de Esaú. Y ahora tenemos ante nosotros la historia de Esaú y Jacob. Es bastante interesante también. Estos eran hermanos mellizos, los hijos de Isaac y Rebeca. Ellos no eran mellizos idénticos, sino que en realidad eran opuestos. Y podemos notar lo que nos dice Génesis capítulo 25, versículos 22 y 23. Leamos. «Y los hijos luchaban dentro de ella, y dijo, «Si es así, ¿para qué vivo yo?». Y fue a consultar a Jehová, y le respondió Jehová, «Dos naciones hay en tu seno, y dos pueblos serán divididos desde tus entrañas. El un pueblo será más fuerte que el otro pueblo, y el mayor servirá al menor». Ahora estas dos personas, estos dos niños luchando uno contra el otro, en primer lugar debemos decir que fue algo que tuvo lugar en la vida real. Encontramos que estos dos jóvenes mellizos, uno era la clase de persona que siempre gustaba estar a la intemperie, y nos estamos refiriendo a Esaú, el cazador. El otro, Jacob, era alguien que estaba siempre junto a su madre. Él era el hijo de mamá, y estaban muy aparte el uno del otro. Pero lo interesante es que Jacob tenía discernimiento espiritual, en cambio, Esaú no lo tenía. Esaú era un hombre de la carne. A él no le interesaba su primogenitura. Él estaba dispuesto a vender eso por un guisado de lentejas. Y no era que tuviera tanta hambre que estuviera a punto de perecer, y que no hubiera ninguna otra cosa que comer en la casa de Abraham. Había bastante que comer allí, pero él podía oler esa comida que preparaba su hermano, así es que no tuvo en cuenta su primogenitura y estaba dispuesto a cambiarla por un plato de lentejas. Y fue algo que en realidad él no tenía. Él sencillamente tenía hambre, y fue un deseo del momento, era un deseo de la carne, y estuvo dispuesto a cambiar esa herencia espiritual por la comida. Amigo oyente, aquí tenemos un cuadro de los creyentes en el día de hoy, porque esta es una ilustración de una gran verdad para usted y para mí. Amigo oyente, un creyente tiene dos naturalezas en sí mismo, y éstas están luchando la una contra la otra. El apóstol Pablo señala eso en su epístola a los Gálatas capítulo 5, versículo 17. Él dice, «Porque el deseo de la carne es contra el espíritu, y el del espíritu es contra la carne, y estos se oponen entre sí para que no hagáis lo que quisiereis». Estas son las dos naturalezas del creyente, la nueva naturaleza y la vieja naturaleza. Están opuestas la una contra la otra. Y Esaú aquí representa la carne, mientras que Jacob representa el espíritu. Y si usted sigue la historia de este joven Esaú, puede leer allá en Génesis capítulo 25, versículo 30, lo siguiente. Dijo a Jacob, «Te ruego que me des a comer de ese guiso rojo, pues estoy muy cansado». Por tanto, fue llamado su nombre Edom. Ahora, Edom significa rojo, o quemado al sol, tostado. Y en los versículos 31 al 34 de este mismo capítulo 25 de Génesis, leemos, «Y Jacob respondió, «Véndeme en este día tu primogenitura». Entonces dijo Esaú, «He aquí yo me voy a morir, ¿para qué pues me servirá la primogenitura?». Y dijo Jacob, «Júramelo en este día». Y él le juró, y vendió a Jacob su primogenitura. Entonces Jacob dio a Esaú pan y del guisado de las lentejas, y él comió y bebió, y se levantó y se fue. Así menospreció Esaú la primogenitura. Como ya hemos dicho, Edom significa rojo, rojo y velloso. es decir, una persona que se ha quemado al sol. Cuando uno pasa mucho tiempo expuesto a los rayos solares, queda tostado por el sol. Es que la piel es capaz de absorber todos los rayos de la luz, con excepción de los rayos que lo hacen rojo. Es muy interesante notar que una persona así en las Escrituras es el hombre que no puede absorber la luz del cielo y lo quema. Amigo oyente, la luz del cielo o le salva a usted o le quemará. Hará una o la otra cosa. Usted o la absorberá o será quemado por ella. Esto siempre es cierto. Ahora esta es la historia de Esaú, un hombre que era lo opuesto a Jacob, quien llegó a ser Israel, el príncipe de Dios. Esaú representa la carne y él llegó a ser Edom. Israel, por su parte, representa el espíritu. Hemos visto a Esaú en el primer libro del Antiguo Testamento. Pasemos ahora al último libro del Antiguo Testamento y conozcamos este lenguaje un poco extraño allá en Malaquías, capítulo 1, versículo 2, y la primera parte del versículo 3, donde dice: «Yo os he amado, dice Jehová, y dijisteis, ¿en qué nos amaste? ¿No era Esaú hermano de Jacob? Llamé a Jacob, y a Esaú aborrecí». Ahora, ese es un lenguaje bastante extraño, ¿no le parece? Dios dice en el último libro del Antiguo Testamento: «Amé a Jacob y a Esaú aborrecí». Esto presenta inmediatamente un problema. En cierta ocasión, un estudiante se dirigió al doctor Griffith Thomas y le dijo: «Doctor Thomas, yo estoy teniendo problemas con esa declaración en el libro de Malaquías. Yo no puedo comprender por qué Dios dice que él aborrece a Esaú». Y el doctor Thomas respondió: «Joven, yo también estoy teniendo problemas con ese versículo, pero mi problema es un poco diferente al suyo. Yo no puedo comprender por qué él dijo que amaba a Jacob. Puedo comprender por qué él aborrecía a Esaú, pero no puedo comprender por qué él amaba a Jacob». Lo que le da importancia a ese pequeño libro de Abdías, amigo oyente, es que es el primer lugar en la palabra de Dios donde usted tiene una explicación del por qué Dios aborrecía a Esaú. Y nuevamente tenemos que ver lo que nos dice este versículo clave aquí en Abdías, que es el versículo 6. Dice: «¿Cómo fueron escudriñadas las cosas de Esaú? Sus tesoros escondidos fueron buscados». El gran erudito hebreo Ginsberg lo traduce de la siguiente manera: «¿Cómo fueron totalmente descubiertas las cosas de Esaú?». Es decir que en este pequeño libro de Abdías se nos presenta esto abierto ante nosotros por primera vez: Edom o Esaú. Es decir, Abdías coloca un microscopio sobre Esaú, y cuando uno mira a través de ese microscopio puede ver a Edom. Abdías no solo enfoca el microscopio sobre él, sino que Abdías es el microscopio de Dios. Y usted puede acercarse y mirar a través de ese microscopio. ¿Quiere hacerlo? ¿Qué es lo que ve? Una de las cosas que se puede ver es que Esaú es aumentado. Y eso se ha convertido en una nación de 250,000 pequeños Esaú. Y eso es Edom. Usted puede llevar una pequeña foto a un fotógrafo y él puede ampliar esa foto. Pues bien, Abdías ha ampliado ese cuadro de Esaú. Usted infla un neumático para encontrar una pequeña pinchadura en él. No la podría encontrar si no inflara ese neumático. Bueno, es así como Abdías presenta a Esaú inflado para que usted pueda apreciar dónde se encuentra la falla en su vida. Usted no la va a encontrar en el libro de Génesis. Usted puede ver por qué Dios dijo que aborrecía a Esaú. Amigo oyente, lo que al comienzo era nada más que una pequeña herida debajo de la piel es ahora un cáncer violento. Lo que antes era pequeño en Esaú ahora ha sido ampliado 100,000 veces en la nación. Es interesante notar que Dios no dijo al comienzo que él aborrecía a Esaú. Él tuvo que esperar hasta que se convirtió en una nación y entonces pudo revelar esto que causó en él que aborreciera a Esaú. No tenemos tiempo de hacerlo hoy, pero en nuestro próximo programa queremos llegar a observar bajo el microscopio de Dios, lo que Abdías colocará delante de nosotros y vamos a poder apreciar por qué Dios aborrecía a Esaú. Y aquí nos detenemos por hoy, amigo oyente, porque nuestro tiempo ha concluido. Dios mediante, retornaremos en nuestro próximo programa para la continuación de este estudio sobre el libro de Abdías. Mientras tanto, le sugerimos leer este único capítulo para estar más familiarizado con lo que estudiaremos en nuestro próximo programa. Es nuestra oración que el Señor derrame en usted sus ricas bendiciones.
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0: Amazing grace.
1: How great.
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1: Haced esto en memoria de mí. Lucas capítulo 22, versículo 19. La altura de Eliana. Mi esposa cuida de nuestra pequeña nieta Eliana durante el año escolar mientras su madre da clases. Hacemos muchas cosas para que ella se sienta como en casa. Por ejemplo, ponemos fotos de ella y sus padres en nuestra refrigeradora a la altura de Eliana. De ese modo, ella puede verlos o llevarlos con ella por toda la casa durante todo el día. Queremos que nuestra nieta piense en su mamá y su papá a menudo durante el día. ¿Por qué hacemos esto? ¿Acaso sería posible que ella los olvide? Por supuesto que no. Pero es un consuelo para ella tener un recuerdo continuo de ellos. Ahora piense en esto. Antes de su crucifixión, Jesús creó un recuerdo de sí mismo. Dijo a sus discípulos y a nosotros por extensión, «Haced esto, comer el pan y tomar de la copa, en memoria de mí». ¿Será que podríamos olvidarnos de Jesús? Por supuesto que no. ¿Cómo podríamos olvidar a aquel que murió por nuestros pecados? Sin embargo, Él comenzó esta forma de recordatorio, la Santa Cena, para que nos consolemos al recordar su gran sacrificio, su presencia, su poder y sus promesas. Así como las fotos de Eliana recuerdan el amor de sus padres, la participación de los símbolos nos ofrecen un hermoso recordatorio de aquel que volverá para llevarnos al hogar celestial.

Mis hermanos y hermanas, y ahora comparto con ustedes una porción de las Santas Escrituras. Pues es Dios quien provee la semilla al agricultor y luego el pan para comer. De la misma manera, Él proveerá y aumentará los recursos de ustedes y luego producirá una gran cosecha de generosidad en ustedes. Efectivamente, serán enriquecidos en todo sentido para que siempre puedan ser generosos. Y cuando llevemos sus ofrendas a los que las necesitan, ellos darán gracias a Dios. Entonces dos cosas buenas resultarán del ministerio de dar. Se satisfarán las necesidades de los creyentes y ellos expresarán con alegría su agradecimiento a Dios. Como resultado del ministerio de ustedes, ellos darán la gloria a Dios, pues la generosidad de ustedes tanto hacia ellos como a los creyentes demostrará que son obedientes a la buena noticia de Cristo. Y ellos orarán por ustedes con un profundo cariño, debido a la desbordante gracia que Dios les ha dado a ustedes. Gracias a Dios por este don, que es tan maravilloso que no puede describirse con palabras. 2 Corintios capítulo 9, versículos del 10 al 15.

Seguimos disfrutando de música que edifica. A solas con el Espíritu Santo, Ingrid Rosario canta, Eres mi respirar.

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1: En un pequeño pueblo había una iglesia de madera con más de 100 años de historia. Allí se habían casado abuelos, allí oraron generaciones, allí se levantaron corazones rotos y se sembró fe. Una madrugada, un cortocircuito provocó un incendio. Las llamas subían rápido, tragándose las paredes, el techo, los recuerdos, en fin, todo. Los vecinos despertaron alarmados y alguien gritó: ¡Se quema la iglesia! Pero hubo algo que dejó a todos en silencio. En medio del fuego, mientras todo ardía, la Biblia que estaba en el altar quedó intacta. No la tocó el fuego. Las llamas quemaron los bancos, derritieron las ventanas, consumieron las cortinas. Pero cuando los bomberos lograron entrar, encontraron la Biblia abierta en Isaías 43:2. Y allí hay un texto que quiero resaltar en esta dosis. Cuando pases por el fuego, no te quemarás, ni la llama arderá en ti. Pero también te dejo de tarea leerlo completo, Isaías 43:2, y memorizarlo, declararlo en tu vida, atesorarlo en tu corazón y hacerlo realidad, porque es una promesa de Dios para ti, para mí y para todos los que en Él creemos. Ese día la población entendió algo, que Dios no siempre apaga el fuego, pero sí protege lo que Él ha marcado. Y así es en nuestras vidas, porque hay temporadas donde todo parece arder, relaciones que se rompen, sueños que se desmoronan, noticias que nos roban la paz, batallas que no elegimos. Y mientras todo alrededor colapsa, Dios, ¿qué hace? Te sostiene. Isaías 43:2 no es una promesa de una vida sin fuego, es la seguridad de una vida con Dios en medio de ese fuego. Tal vez ahora mismo estás pasando por un incendio emocional, un divorcio silencioso, una traición, una enfermedad, una lucha interna que nadie ve. Y te preguntas: Señor, ¿pero por qué no lo detienes? Y ¿sabes qué te responde? No lo detuve, pero estoy contigo en medio de esto. Porque las llamas no tienen autoridad sobre quien camina bajo su cobertura. El problema no es que el fuego exista, el problema es olvidarnos que en medio del fuego no estamos solos. Porque a veces salimos tal vez chamuscados, pero no destruidos, cansados pero no vencidos y marcados pero no consumidos. Porque cuando Dios promete "yo estaré contigo", no es poesía, no es una letra impresa en un papel bonito, es una promesa que es una realidad. Y Él no te promete ausencia de dolor, pero sí presencia en el dolor. No te promete camino fácil, pero sí ese respaldo eterno. Y hoy Dios quiere que entendamos algo, sí, que el fuego que debía destruirte será ese fuego que testificará que Él estuvo contigo. Y todo el que te vea dirá: ¿cómo es posible que pasó por tanto y aún sigue de pie? Y tú vas a responder: porque Él estuvo conmigo en ese proceso. Señor, te doy gracias por esta dosis, te doy gracias por la persona que me está escuchando. Señor, hoy te pedimos con mucha humildad, con un corazón sincero, que aquel que me esté escuchando y esté pasando en medio del fuego, no permitas que su fe se apague. Y aunque todo se queme alrededor, guarda nuestro corazón, nuestra mente, nuestro espíritu. Señor, muéstrales que tú estás en medio de la prueba, que tú nos cubres, nos levantas y que no vas a permitir que nuestra fe sea consumida. Gracias, Señor, por este momento. Bendice al que me escucha y cuando salga, sea testimonio de que tu palabra es verdad. En el nombre de Jesús. Amén. Te mando un abrazo y le pido a Dios te bendiga grandemente.
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1: Te adoramos, Señor.

0: Tú eres precioso, Señor.
1: Señor, te damos toda la gloria, la honra y la adoración. Recíbelo, Señor.

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Buenas noches, Dios les bendiga una vez más. Gracias sean dadas a nuestro Dios por este maravilloso día que nos regaló y una nueva oportunidad de contemplar sus maravillas, sus misericordias y toda su bondad. Al final de un día más, hay que mantener siempre la luz encendida. Llevamos a la palabra del Señor. Primera Tesalonicenses 5:16 dice: estad siempre gozosos, orad sin cesar. Dad gracias a Dios en todo, porque esta es la voluntad de Dios para con vosotros en Cristo Jesús. El apóstol Pablo siempre en sus cartas insta a poder ser agradecidos con Dios, no solo por la vida, no solo por todo lo que Dios nos da, sino que porque nos dio vida eterna, porque salvó nuestra alma, nos sacó de donde estábamos muertos en delitos y pecados, dice el apóstol Pablo a los Efesios. Entonces, creo que tenemos motivos suficientes para estar más que gozosos. Y nos manda a orar sin cesar, continuamente. Nosotros podemos orar no solo en la mañana, no solo al mediodía, no solo en la noche, sino que en cualquier momento, en la hora de trabajo, a la hora de la comida, en cualquier espacio que usted tenga, usted puede pedirle al Señor doblar sus rodillas o solo inclinar su rostro y hablar con Él. A veces cuando vamos conduciendo nuestros vehículos, podemos irle pidiendo a Dios. Cuando estamos haciendo nuestros quehaceres, podemos estar hablando con Dios. No solo de rodillas, no solo en la congregación, sino que en cualquier lugar Dios nos escucha. Así que por eso el apóstol Pablo manda a orar, pero también manda a ser agradecidos con Dios. Y que demos gracias a Dios por todo, porque muchas veces nosotros no agradecemos a Dios por todo, sino que renegamos por algunas situaciones que nos suceden. Pero es importante ser agradecidos con Dios, porque muchas veces Dios no nos da las cosas porque no nos conviene. No permite que suceda algo porque no va a ser de provecho o de bendición para nosotros. Así que démosle gracias a Dios por todo. Y vamos al Señor en oración en esta hermosa hora. Y le decimos: Padre amado, venimos ante tu presencia, primeramente agradecidos por una nueva oportunidad de vida que nos regalaste. Nos permitiste desenvolvernos en nuestros quehaceres cotidianos. Nos guardaste donde anduvimos y estuviste con nuestras familias. Tu misericordia no ha dejado de estar con nosotros durante este día. Gracias por los alimentos, gracias por el trabajo y gracias por todo lo que nos das y por todo aquello que no nos das. También te queremos pedir perdón por nuestros pecados, Señor, porque pecamos a diario. Y te damos gracias por ese perdón. Y ahora, a la hora de ir a reposar, queremos poner en tus manos nuestras vidas, nuestro descansar, nuestro sueño. Que tu mano poderosa sea con nosotros. Que tu mano poderosa sea, Señor, guardándonos, bendiciéndonos y protegiéndonos. Que seas tú siempre el centro de nuestra existencia. Queremos poner en tus manos, Señor, la vida de mi hermano Roberto Muñiz, Señor, que sea tu mano poderosa, fortaleciéndole y guardándole donde quiera que ande, Señor, allá en Puerto Rico, que guarde donde quiera que esté y también su retorno, su esposa también, Señor, y que guarde su salud, Señor, esas rodillas de mi hermana Rosa Dalia, su sangre, Señor, que está teniendo problemas, también mi hermano Roberto, sus oídos, Señor, sus rodillas, todo su cuerpo, Señor, te lo pongo en tus manos. Y así a cada uno de aquellos que está padeciendo, Señor, diferentes situaciones, en tus manos lo pongo. Y todo esto te lo pido en el nombre de tu Hijo Jesucristo. Amén.

Las Santas Escrituras vivifican nuestra alma. Escuchemos palabra de Dios. Mejor es oír la reprensión del sabio que oír la canción de los necios, porque la risa del necio es como el crepitar de las espinas debajo de la olla. Esto también es vanidad. Ciertamente la opresión entontece al sabio, y el soborno corrompe el corazón. Mejor es el de espíritu paciente que el de espíritu altivo. No te apresures en tu corazón a enojarte, porque el enojo reposa en el seno de los necios. No digas, ¿a qué se deberá que los tiempos pasados fueron mejores que estos? Pues no es la sabiduría la que te hace preguntar eso. Mejor es la sabiduría con posesiones y una ventaja para los que ven el sol, porque la protección de la sabiduría es como la protección del dinero, pero la ventaja de conocer la sabiduría es que da vida a los que la poseen. Eclesiastés capítulo 7, versículos del 5 al 11. Amigos, continuemos adorando al Señor en esta noche, a solas con el Espíritu Santo.

Definitivamente el tiempo se hace corto cuando estamos en la presencia de Dios. Escuchemos ahora este canto en la voz de Paul Wilbur. Cantaré por siempre.

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1: Ahora, amigos, a solas con el Espíritu Santo, escuchamos a Petra cantando: Tu nombre santo es.

Mis queridos amigos, y ahora les invito a que disfrutemos de excelente música a solas con el Espíritu Santo. Erickson Molano canta, a Dios sea la gloria.

0: Señor, bendecimos tu nombre esta tarde. Señor, te adoramos en la hermosura de...
1: Continuamos adorando al Señor a través de la música. Juan Carlos Alvarado canta...

interrumpe una historia celestial rodeada de legiones de ángeles y de música perfecta, me imagino yo. Simplemente porque ya te había visto a ti y ya me había visto a mí. Viene a esta tierra y hace una pausa en la eternidad, un corazón que latió desde antes del principio, durante 3 días. Deja de latir para después latir eternamente. Y esa es la canción que yo quiero presentarles. Pausa en la eternidad.

Amigos, a través de este canto, declarémosle al Señor que Él es el centro de nuestras vidas. Koalo Zamorano interpreta, Eres mi pasión.

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1: ¿Dónde están los constructores del reino? Dios anda buscando personas, los que no se conforman con sobrevivir, aquellos que entienden que fueron llamados a gobernar en el área donde Dios los puso y a ser de influencia, los que saben que prosperar no es vanidad, prosperar es obediencia, es un mandamiento dado por Dios. ¡Qué lindo! ¿Dónde están ellos? Estoy hablando de esos hombres y mujeres que usan su empresa, su talento o su profesión como herramientas para expandir el reino de Dios en la tierra, para hacer de bendición y bendecir a los demás. No viniste a este mundo solo a trabajar, viniste a construir un legado, algo que dejamos como herencia. Si tú también crees que tu éxito tiene misión, este es tu lugar. Aquí formamos empresarios, líderes y visionarios que piensan diferentes, que honran a Dios y que conquistan.
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4: Que solo tú mereces gratitud y adoración.
2: Y ahora, amigos, escuchamos a Fraternidad Cristiana con la canción Rey Glorioso.
4: Majestuoso que tú eres, canta con nosotros. Rey glorioso, majestuoso.

El pecado duele. Isaías 53:12 dice: derramó su vida hasta la muerte y fue contado con los pecadores, habiendo él llevado el pecado de muchos. Tarde o temprano, todos sentimos los efectos dolorosos del pecado. A veces es por el peso de nuestro pecado y la vergüenza de haber fallado miserablemente. En otras ocasiones, lo que nos aplasta es el peso del pecado de otra persona, de alguien que nos traicionó, engañó, abandonó, ridiculizó, estafó o se burló de nosotros. ¿Piense usted en alguna ocasión cuando el peso de esa culpa o angustia fue tan tremendo que no podía ni levantarse de la cama? Ahora, trate de imaginar la gravitación de la suma de tristezas del pecado de cada persona que ha causado en su familia, en la iglesia, en el vecindario. Súmele eso a todo el sufrimiento que ha provocado en la ciudad, estado, nación y el mundo. Ahora intente hacerse una idea de la cantidad de dolor que toda esa maldad ha generado a través de los siglos desde la creación. ¿Es extraño que el peso de todo ese pecado comenzara a absorberle la vida a Jesús aquella noche que fue llamado a soportarlo? Al día siguiente, aún su amado Padre lo abandonaría. Ningún otro sufrimiento puede compararse con esto. El pecado puso a Jesús a prueba hasta lo sumo, pero su amor lo soportó, su fuerza lo cargó y su poder lo derrotó. Gracias a la muerte y a la resurrección de Cristo, sabemos con toda seguridad que el pecado no triunfará y que tampoco puede hacerlo en contra de nosotros. Amigos, la tumba vacía de Cristo garantiza nuestra victoria sobre el pecado y sobre la muerte. Amigos y amigas, a solas con el Espíritu Santo, damos lectura a la palabra del Señor. Al Señor he puesto delante de mí, porque está a mi mano derecha, no seré movido. Por tanto, se alegró mi corazón y se gozó mi lengua. También mi cuerpo descansará en seguridad. Pues no dejarás mi alma en el Seol, ni permitirás que tu santo vea corrupción. Me mostrarás la senda de la vida. En tu presencia hay plenitud de gozo, delicias a tu diestra para siempre. Salmo capítulo 16, versículos del 8 al 11. La cosa más importante. John Bacon, que en su tiempo llegó a ser escultor famoso, hizo que en la tumba de la abadía de Westminster se colocara la siguiente inscripción: mientras yo estaba en vida, me parecía que mi carrera artística era la cosa más importante, pero ahora lo único que importa es que yo fui creyente en el Señor Jesucristo.

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0: porque partiendo de vosotros ha sido divulgada la palabra del Señor, no solo en Macedonia y Acaya, sino también en todo lugar. Primera de Tesalonicenses capítulo 1, versículo 8. Correctores. Durante años, los profesionales de marketing han sabido de la recomendación de algún producto por parte de un amigo que se encuentra entre los medios de publicidad más efectivos. Esa es la razón por la que muchas grandes compañías y al mismo tiempo los alientan para que se los recomienden a sus familiares y amigos. Una de las principales corporaciones de los Estados Unidos periódicamente envía cupones y productos a 725 mil personas seleccionadas a las que llama conectores, quienes pasan la voz a los demás. El Evangelio de Jesucristo es más que un producto, es el gran plan de Dios para llevar a las personas a una relación viva y vital con Él. Pero la manera más efectiva de transmitir el Evangelio es dar el ejemplo y correr la voz. Pablo elogió a los cristianos en Tesalónica por su ejemplar manera de vivir y su testimonio efectivo. Porque partiendo de vosotros ha sido divulgada la palabra del Señor. Vuestra fe en Dios se ha extendido de modo que nosotros no tenemos necesidad de hablar nada. Debido a que sus vidas habían cambiado radicalmente, les era imposible mantener silencio en cuanto a su fe. Un profesor universitario que capacita a profesionales de la publicidad dice: forma parte de la naturaleza humana hablar acerca de lo que nos emociona. La gracia de Dios es todo el incentivo que necesitamos para recomendar a nuestro Salvador a algún amigo. Hermanos, si queremos que los demás sepan lo que Cristo hará por ellos, contémosle lo que ha hecho por nosotros.
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Muéstrame, Señor, tu rostro. Muchos de los que están aquí van a empezar a ver el rostro de Dios. Señor,

Muéstrame tu rostro, Señor. Muéstrame tu rostro, Señor. Deja tus manos en alto. Dios está aquí. Él está aquí. Oh, sí, Señor, tu rostro de amor. Tu rostro de amor queremos ver. Oh, sí, Señor. Adorar tu gloria. Adorar tu magnificencia.

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1: La Biblia dice que si tuvieras fe como un grano de mostaza, serías capaz de mover una montaña de un lado hacia otro lado, y esta tarde vamos a

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3: Señor, es mi deseo que toda la tierra sea llena de tu majestad y que todo el mundo conozca de tu maravilloso amor.
2: El anhelo de nuestro corazón es que todos conozcan a Jesús como Salvador. Así canta Heriberto Hermosillo. Es mi deseo.

Jesús se acercó y les habló diciendo: Toda potestad me es dada en el cielo y en la tierra. Por tanto, id por todo el mundo y predicad el evangelio a toda criatura, enseñándoles que guarden todas las cosas que os he mandado. Y he aquí, yo estoy con vosotros todos los días hasta el fin del mundo.

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1: En la Biblia hay una expresión de ojo por ojo. No sé si lo ha leído alguna vez. La ley del ojo por ojo formaba parte de las leyes que Dios le había dado a su pueblo Israel mediante su hombre que los dirigía, su líder, que era Moisés. Y además Jesús la menciona en un sermón que hace majestuoso, el Sermón del Monte. ¿Oyeron ustedes que se dijo ojo por ojo y diente por diente? Dice, la menciona el Mesías. Según esta ley, el castigo se imponía ¿a quién? A ese malhechor, y tenía que ser proporcional al mal que había cometido. Entonces esa ley se aplicaba, eso de ojo por ojo, se hacía a esas personas en casos de, eso se llamaba la ley mosaica, ojo por ojo, diente por diente. ¿Y cuál era el objetivo de esta ley? Porque la gente se basa en eso, pero William, la Biblia dice, y entonces yo tengo que vengarme y tengo que desquitarme, y así como me hizo esto, entonces así como me puso otra mujer, voy a ponerle otro hombre. Y así como me hizo, entonces creemos que esa ley y el objetivo de esa ley basada allí o escrita en la palabra de Dios debe ser que voy a hacerle el mismo mal a la otra persona. La ley ojo por ojo y diente por diente no es que daba permiso para vengarse, no. Más bien ayudaba a las personas que impartían la justicia en ese pueblo que andaba por el desierto y que tuvo que organizarse porque Dios es un Dios de orden. Entonces ayudaba a esas personas a imponer castigos apropiados, o sea que no fueran ni demasiado severos ni demasiado blandos. Esta ley servía como medida también disuasoria, una medida para que la gente dejara de hacer daño, o si pensaba hacer daño, más bien pensaran en quietos, no hacerlo. ¿Por qué? Porque la misma ley explicaba, quienes vieran cómo se ponía en práctica la justicia de Dios, tendrían así miedo y nunca volverían a hacer ninguna cosa mala como esta. Ahora, ¿hoy por hoy debo hacer esto? No. No, porque nosotros estamos obligados en esa redención, en ese sacrificio que hizo Jesús, a entender que todo eso quedó anulado. Y esta ley me ayuda a entender la manera de pensar de Dios. Sí, porque me muestra que Dios valora la justicia, ¿sabe? También me enseña que Él considera justo que quienes hacen algo malo deben ser castigados. Porque el Señor me muestra en su palabra, en el Salmo 89:14 dice, justicia y juicio son el lugar establecido de tu trono, bondad amorosa y apego a la verdad mismo se presentan delante de tu rostro. Esa es la palabra que Dios tiene. La palabra de Dios me muestra también que Él me dice, yo estoy contigo, y te dice a ti. Es esa expresión de Jehová. ¿Para qué? Para salvarnos. Y dice, haré exterminio entre todas las naciones a las cuales te ha esparcido. Sin embargo, en tu caso no haré exterminio, y tendré que corregirte hasta el grado debido, puesto que de ninguna manera te dejaré sin castigo. Ahí está hablando a un pueblo en Jeremías 30:11. La palabra de Dios me enseña que Dios ama a aquel que se arrepiente, que Dios ama a aquel que definitivamente dice, no lo vuelvo a hacer. Entonces hay conceptos errados sobre esa ley. Esa ley lo que quiere decirme es que hay un orden en las cosas que Dios muestra a su pueblo, y que nosotros estamos llamados a entender a que no debemos tomar venganza. No, no se trata de eso, ni tener rencor contra los hijos de un pueblo, o sea, contra toda nación o contra mis hermanos. Así que en vez de promover la venganza personal, lo que dice es, confía en Dios y en ese sistema legal que ha establecido para corregir a cualquiera. Entonces nosotros tenemos que entender lo que realmente quiere el Señor enseñarnos a través de su palabra. Y Él dice que debemos amarnos unos a otros. Sería ilógico que dijera, no, vaya véngase de su prójimo y vaya cábelo. No, dice, ama a Dios por sobre todas las cosas del mundo, pero también tienes que amar a tu prójimo como a ti mismo. De esos dos mandamientos que estoy hablando, está toda la palabra allí. Y Él nos enseñó que lo que identificaría a sus verdaderos discípulos sería el amor, no la venganza. Así que no más venganza, así que no más odio, no más rencor. Hay que pedir perdón. Hay que arrodillarnos y decir, Señor, ayúdame con esta raíz de amargura, con esto que estoy sintiendo contra esta persona que me ha hecho daño, que me ha lastimado, te entrego esto, y Él te va a ayudar a salir adelante. en el poderoso nombre de Jesús. Yo lo creo. Te mando un abrazo y te bendigo en este día. Y le pido al Dios Todopoderoso te ayude y te enseñe a perdonar para que seas libre y obtengas el galardón que tienes que tener. Dios te guarde.

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Señor, volvemos a ti. Perdona nuestros pecados. Perdona si nos hemos olvidado de tu presencia. Hoy restáuranos una vez más. Levanta nuestras cabezas.

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2: La siguiente historia es una historia que le sucedió al médico escocés A.J. Cronin, cuando se vio obligado a ausentarse de su práctica de la medicina por razones de salud. Sí, quebrantos de salud le alejaron de su profesión. Esto lo hizo sentirse muy mal, pero en medio de su tristeza, en medio de sentirse tal vez impotente y frustrado de no poder continuar su carrera y ejercer la medicina que le fascinaba, entonces decide escribir. Tenía como gusto por la escritura. Empezó a escribir una novela, pero cuando iba por la mitad, nuevamente entró en tristeza, se descorazonó y tiró ese manuscrito que llevaba como a mitad en el bote de la basura. Totalmente decepcionado, Cronin se encontraba caminando por las tierras montañosas de Escocia y de pronto a lo lejos ve un hombre cavando en un pantano, tratando de sacar el agua para usarlo como pasto lo que había allí. Cuando Cronin conversa con el hombre, se acerca y le dice, ¿qué está haciendo? Y el hombre le contesta, mi padre cavó este pantano y nunca consiguió hacer pasto. Pero sabe una cosa, mi padre sabía, y yo también lo sé, que solo cavando voy a conseguir hacer pasto. Así que voy a seguir cavando. Esto hizo que Cronin le retumbaran esas palabras allí lo más profundo de su ser y se sintió como reprendido y a la vez motivado de nuevo. Entonces Cronin va a su casa y saca de la basura el manuscrito que había tirado hacía un rato atrás. Y entonces decide terminar la novela. Esa novela de la que estamos hablando se tituló en español, porque en inglés tiene otro nombre, El Castillo de Hutter. Y de esa novela se vendieron 3 millones de ejemplares. Cronin tuvo que abandonar la práctica de la medicina por sus quebrantos de salud, pero se convirtió en un escritor mundialmente famoso. ¿Sabes una cosa? A veces tú y yo podemos sentirnos atrapados por muchas circunstancias que tal vez nos van a exigir paciencia y persistencia. Pero la pregunta que te quiero hacer hoy es, ¿estás dispuesto a seguir cavando cualquier pantano que Dios nos haya asignado? Cualquier situación que tengamos que vivir, pero que tengamos que persistir. El libro de los Hebreos, sí, en nuestro manual de instrucciones, en la palabra de Dios, nos dice que tenemos necesidad de paciencia. Sí, búscalo en Hebreos 10:36 y lo vas a ver. Y también dice en Hebreos 12:1 que debemos correr con paciencia la carrera que tenemos por delante. Hay mucha gente que le dice, Señor, dame paciencia. Uy, estos muchachos, uy, esta situación, dame paciencia. No, ya tenemos circunstancias y cosas por las cuales tenemos que enfrentar con paciencia, con persistencia, con sabiduría. Y como dice la Biblia en Hebreos, dice, puestos los ojos en Jesús, el autor y consumador de la fe. Puestos los ojos en Él, que Él nos sacará adelante en medio de cualquier circunstancia. ¿Sabes? Con Cristo como ejemplo, tenemos que seguir cavando. Que Dios te ayude y que Dios nos ayude a seguir adelante. ¿Por qué no oras conmigo? Si puedes, cierra tus ojos y dile, amado Dios, te doy gracias por este día. Te doy gracias porque estoy cavando ahí donde me pusiste. Pero sé que contigo como ejemplo voy a salir adelante y voy a aceptar esto que me has asignado, porque yo sé que puestos los ojos en ti vamos a salir en victoria, en fe, en convicción, aprendiendo cada día la lección que tú me das. Y hoy, Señor, tapa mi boca, mis pensamientos, no permitas que yo maldiga, reniegue, sino que yo diga gracias, Señor, y sé que esto también pasará y seré una mejor persona cada día. Los tiempos que están por venir serán mejores en el nombre de Jesús. Amén. Te mando un abrazo y que Dios te bendiga.

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1: Tu amor me rescató, tu amor me limpió, tu amor me dio vida eterna. 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
2: Buenos días, Dios les bendiga. Gracias sean dadas a nuestro Dios por un nuevo día, una nueva oportunidad para poder reflexionar y poder reconocer lo que es Dios, venir ante su divina presencia, primeramente agradecidos y luego venir con cada una de nuestras peticiones, nuestras necesidades, nuestras dolencias delante de Él, ya que es necesario que nosotros doblemos nuestras rodillas día a día. A través de el apóstol Pablo, en una de sus cartas paulinas a los tesalonicenses, dice, orad sin cesar. Así que es necesario que como cristianos nosotros busquemos de nuestro Dios. Que Dios bendiga a cada uno de los que se conectan a esta oración cada día, la primera oración del día, a través de las ondas radiales de Roca FM, a través de las diferentes plataformas mediante las cuales se transmite esta maravillosa radio. Gracias, Señor, te damos en esta mañana por tu amor, por tu misericordia, por cada una de tus bondades a nuestra vida. Gracias por permitirnos aliento de vida. Gracias porque no has hecho conforme a nuestras iniquidades con nosotros, sino conforme a la multitud de tus misericordias. Gracias, Señor, por todo lo que nos has dado. Gracias, Señor, porque hasta el día de hoy tú nos has ayudado y podemos decir que tú has estado con nosotros y no nos has desamparado, nos has cuidado. Muchas veces nos guardas de situaciones en las cuales nosotros ni nos damos cuenta, Señor, pero tu mano poderosa está rodeándonos, está guardándonos, está cuidándonos de diferentes males, Señor, que a veces pasan desapercibidas para nosotros, Señor. Y pues como cada una de las situaciones que nosotros iniciamos en nuestro día a día, nosotros las vemos como normales, Señor, como es el aire que respiramos, la vida, Señor, al ver las maravillas que tú has hecho, Señor, las vemos como normal, Señor, pero es por tu amor y es por tu misericordia que nosotros podemos venir ante ti, que podemos nosotros levantarnos día a día, porque muchas personas que ayer se acostaron, Señor, con propósitos para este día, pero que tú no les permitiste aliento de vida para hoy, Señor, y para nosotros sí nos regalaste aliento de vida. Por eso te damos gracias, te bendecimos, te alabamos tu nombre, que es sobre todo nombre, Señor, porque tú haces salir el sol sobre buenos y malos, tú haces que la lluvia descienda sobre buenos y malos, Señor, haces que la tierra produzca alimento para toda la humanidad, Señor. Te pedimos, Señor, en esta hora, bendiciones, Señor, para esta maravillosa radio, Roca FM, en mi hermano Carlos José Orellana y cada uno de sus colaboradores, Señor. Te pido que tu mano poderosa sea bendiciendo, que tu mano poderosa sea obrando, que tu mano poderosa sea resguardando, Señor. Y Dios amado, que tu mano poderosa sea sobre el hogar de mi hermano Carlos José Orellana, Señor, sus hijos, Señor. Y todo aquello, Señor, que mi hermano emprenda, que tu mano poderosa esté sobre ellos, Señor, que tú le bendigas, que tú derrames ricas y abundantes bendiciones, así sobre cada uno también de los oyentes de esta maravillosa radio, Señor, que día a día salimos a trabajar, que día a día salimos a buscar el pan de cada día, Señor, que tú les bendigas, que tú les guardes, que tú les protejas de todo mal, Señor. Aquellos que viajan en autobuses, Señor, que tu mano poderosa sea resguardándoles, Señor, que tu mano poderosa sea protegiéndoles, Señor. Los que están en Honduras, Señor, que tu mano poderosa sea de mucha bendición sobre ellos, Señor, guardándoles de toda violencia, de todo asalto, Señor, que tu mano poderosa sea sobre esa vida, Señor. Aquellos que salimos en un automóvil, Señor, que nos guardes de todo accidente, que tú seas conduciendo sobre esas carreteras, Señor, que tu mano poderosa sea obrando en nuestra vida, llevándonos con bien a nuestros trabajos y regresándonos con bien a nuestros hogares, Señor. Aquellos que se quedan en sus hogares, Señor, haciendo los quehaceres cotidianos, bendíceles, guárdales, protégeles, Señor. Aquellos que estudian, Señor, guárdales en esos centros de estudio, guárdales de toda violencia, Señor, de toda perversidad de Satanás, Señor, que tu mano poderosa sea sobre ellos, Señor, que tu mano poderosa sea guardándoles, que tu mano poderosa sea bendiciéndoles, que le dé sabiduría para poder aprender cada día más, Señor. en esta hora, Señor. Yo quiero darte gracias por la oportunidad de poder venir ante ti y traer nuestras peticiones. Gracias, Señor, en esta hora. Todo esto te lo hemos pedido en el maravilloso nombre, que es sobre todo nombre, el nombre de tu Hijo Jesucristo. Amén.
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0: ¿Es verdad, Sadrach, Mesach y Abednego, que vosotros no honráis a mi Dios, ni adoráis la estatua de oro que he levantado? Porque si no la adorareis, seréis echados en medio de un horno de fuego ardiente.
1: He aquí, nuestro Dios a quien servimos puede librarnos del horno de fuego ardiente, y de tu mano, oh rey, nos librará.

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4: 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Aleluya, Señor. Aleluya. Señor, llenamos tu trono de alabanza. Porque eres excelso, oh Dios.

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2: Por lo cual, hermanos, tanto más procurad hacer firme vuestra vocación y elección, porque haciendo estas cosas no caeréis jamás, porque de esta manera os será otorgada amplia y generosa entrada en el reino eterno de nuestro Señor y Salvador Jesucristo. Segunda carta de Pedro, capítulo 1, versos 10 y 11. Bienvenidos a Través de la Biblia, el programa donde conocemos a Dios en su palabra. Soy su anfitrión, Heiel Ortiz. Acabamos de leer dos de los versos que estaremos estudiando en el día de hoy junto a nuestro maestro Samuel Montoya. Este estudio está interesante y es nuestra oración que sea de bendición para sus vidas. Como ustedes saben, A Través de la Biblia es un ministerio internacional que lleva el estudio de la palabra de Dios en más de 200 idiomas y dialectos en más de 160 países. Recibimos este testimonio de una joven de 24 años de Turquía que nos cuenta cómo el programa, A Través de la Biblia, Dios lo utilizó en el momento perfecto cuando ella más lo necesitaba. Cuando tenía 22 años, una joven en Turquía cayó en una depresión muy grave debido a la ruptura con su novio. Pensaba que nadie la amaría nunca como él lo hizo. Debido a su depresión, no podía ir a trabajar y así fue despedida de su trabajo. No quería ver a nadie, no quería comer, ni siquiera quería levantarse de la cama. Y así se quedó durante una semana. Entonces, un día, decidió encender la radio en su mesa de noche y así es como ella lo cuenta. No sé cómo sucedió, pero aunque nunca había escuchado su estación, el dial estaba en su frecuencia. Y escuché su sermón. Ella se refiere a una estación de FM operada por el socio de Radio Transmundial en Turquía, y el sermón era un programa de A Través de la Biblia en turco. Ella continúa. El hombre en la radio estaba hablando del amor y la misericordia de Dios, y aprendí que había alguien que me amaría más que mi novio, alguien que me amaría tanto que daría su vida por mí. De repente, sentí que el pesimismo y la desesperación comenzaban a desaparecer. Bueno, comencé a escuchar este programa todos los días y me dio esperanza de vida. 3 meses después, mientras estaba sola en mi casa, invité a Jesucristo a mi vida. Él cambió toda mi vida. Es tan bueno tener una esperanza viva. Es una sensación maravillosa tener vida eterna. Solo la palabra de Dios puede obrar de esta manera, queridos oyentes. Este testimonio reafirma nuestro compromiso de seguir llevando la palabra entera al mundo entero. Iniciemos nuestro tiempo en oración. Padre Celestial, gracias por el gozo porque viene de la transformación por estudiar tu palabra. Te pedimos que hables a nuestros corazones mientras escuchamos y que nos ayudes a aplicar tu verdad a nuestras vidas. En el nombre de Jesús te lo pedimos. Amén. Con nosotros, nuestro maestro Samuel Montoya, guiándonos y dirigiéndonos en el estudio bíblico de hoy.
3: Seguimos hoy en nuestro estudio en la segunda epístola del apóstol Pedro y nos estamos moviendo un poco despacio porque queremos ver intensamente el tremendo mensaje que ella tiene. El apóstol Pedro nos da una lista de características, una lista de ciertos atributos que deben existir en la vida cristiana. Estos atributos no vienen todos al mismo tiempo y de golpe. Es más bien un crecimiento o desarrollo del cristiano y lleva en sí el requerimiento de crecer en la gracia y el conocimiento de Cristo. Hemos visto que eso comienza con la fe, lo cual es la base de nuestra salvación. Luego tenemos el valor. Necesitamos valor y luego conocimiento. Quizá no estamos inclinados a compartir el conocimiento que tenemos de Cristo, a no ser que tengamos valor para hacerlo. Luego del conocimiento, pasamos al dominio propio. Del dominio propio a la paciencia. Y vimos en el programa anterior que la paciencia es en realidad resistencia. Y luego tenemos la piedad. Y allí fue donde concluimos en nuestro programa anterior. La piedad nos indica que debemos ser como Dios. Y debería ser nuestro deseo el ser como Él. Este debería ser el deseo de cada persona que es participante de la naturaleza divina. Siempre existe una época cuando el hijo ve en su padre a un héroe y a veces a su Dios. Y eso es terrible, y es horrible cuando llega el día que el padre destruye ese ídolo, y a veces ocurre así. Y es entonces cuando el muchacho se puede convertir en una persona amargada. Pues bien, nosotros somos hijos de Dios, y a causa de eso queremos ser como nuestro padre. Él no es solo nuestro héroe, Él es nuestro Dios, y es a Él a quien nosotros adoramos y alabamos. La piedad aquí tiene en sí ese pensamiento de alabanza y adoración de Dios, lo cual, creemos nosotros, es algo fuera de lo común. La palabra misma quiere decir un rito de adoración, y es una dependencia de Dios, y nos habla de una vida que se ha dedicado a Él. Ahora, en el versículo 7 de este primer capítulo de la segunda epístola del apóstol Pedro, leemos: «A la piedad, afecto fraternal, y al afecto fraternal, amor». Nosotros podemos presentar aquí una expresión o una palabra un poco más fuerte aún. Es el amor de los hermanos. Debemos amar a los hermanos, es decir, amar a los demás creyentes. Esto es algo maravilloso. Cuando compartimos cartas de los oyentes, usted puede apreciar que nos hablan muy francamente. Y estamos seguros que si nosotros tuviéramos la oportunidad de encontrarnos cara a cara con los oyentes, quizá no nos hablarían tan francamente. Es fácil decir en una carta que uno ama a otro. Y es fácil también decirlo por radio, ya que uno no está cara a cara. O sea, decir que nosotros le amamos a usted también. Pero nosotros debemos amar a los hermanos. Es hermoso poder apreciar este amor cuando uno viaja de un lugar a otro, cuando uno tiene la oportunidad de visitar a los hermanos en sus hogares, cuando tiene oportunidad de participar en alguna reunión con ellos. Es realmente maravilloso poder tener esta relación fraternal con los hermanos. Ahora él dice aquí: al afecto fraternal, amor. Y eso significa, según lo interpretamos nosotros, que debemos amar a los pecadores en la misma manera en que Dios los ama. Es decir, que Dios ama al pecador tanto como para redimirlo. Pero Dios aborrece el pecado, y Él lo juzga a no ser que esa persona se vuelva a Cristo. Nosotros tomamos la posición de que cuando hablamos en cuanto a amar al pecador, no quiere decir que descendamos a su nivel y participemos en su pecado. Le amamos en el sentido de que le llevamos el Evangelio a él. Necesitamos reconocer que esa es la forma en que uno revela el amor hoy a los perdidos. Ahora, el versículo 8 de este primer capítulo de la segunda epístola del apóstol Pedro dice: «Porque si estas cosas están en vosotros y abundan, no os dejarán estar ociosos ni sin fruto en cuanto al conocimiento de nuestro Señor Jesucristo». Estas son las cosas que tienen que estar en usted, amigo oyente. Pedro no está hablando aquí de cosas externas de una religión. Durante todo esto, él está hablando de aquello que tiene que estar dentro del creyente. Él no está hablando de ritos, él no está hablando de religión, él no está hablando de alguna liturgia. Él está hablando de aquello que está en nosotros. Y esta es la razón por la cual dice que nosotros hemos huido de la corrupción que hay en el mundo, porque somos participantes de la naturaleza divina. Esa corrupción es aquello que está dentro del corazón humano. Más adelante él va a hablar en cuanto a los incrédulos, es decir, de los apóstatas, y ellos se escapan de las contaminaciones del mundo. O sea que ellos hacen ciertas ceremonias, ciertos ritos, juegan a ir a la iglesia, actúan como personas religiosas, pero sus corazones no han sido cambiados. Y luego él se dirige directamente a eso y dice: «Porque si estas cosas están en vosotros». Ahora, ¿cuáles cosas? Bueno, esas cosas que él ha mencionado anteriormente: conocimiento, fe, valor, dominio propio, paciencia, piedad, amor a los hermanos y la virtud y el amor. Todas estas cosas deben estar en usted. Y ahora él dice que no solo estas cosas deben estar en usted, sino que deben abundar. Y aquí él comienza a multiplicar otra vez. Él es fantástico con las matemáticas. Dice: «Y abundan, no dejarán estar ociosos ni sin frutos en cuanto al conocimiento de nuestro Señor Jesucristo». Él está hablando aquí en referencia a los frutos del Espíritu. Usted puede notar que él utiliza la palabra ociosos. Amigo oyente, Usted no puede tener los frutos del Espíritu sentándose a un lado sin hacer nada. Es la obra del Espíritu. Usted no puede hacer eso por usted mismo, pero tampoco puede sentarse a un lado y dejar de hacerlo. Por tanto, amigo oyente, usted y yo debemos rendirnos a Él hoy. Debemos presentarnos definitivamente a Él y luego sacar, extraer del mismo Señor Jesucristo el fruto del Espíritu, ya que Él es la vid y nosotros somos los pámpanos. Ahora, eso tiene mucho que ver con las cosas que mencionamos: amor, gozo, paz, paciencia, dominio propio. Todas estas cosas están en esa lista. Él no quiere que nosotros estemos ociosos. Nosotros, amigo oyente, debemos ser creyentes que llevemos fruto. Y Él habla de esto. Cuando Él dice aquí, sin fruto, creemos que eso tiene que ver con aquello que es objetivo. Cuando habla de ser ocioso, tiene que ver con aquello que es subjetivo, interno. Usted a veces se encuentra con creyentes, estamos seguros que ha tenido esta experiencia, que se parecen a metal que resuena o címbalo que retiñe. Esta gente suena como cuando uno golpea un barril vacío. No hay nada en él, en cuanto a los frutos del Espíritu se refiere. Ahora, cuando Él se refiere al fruto, indica que debemos estar produciendo algo. Bien, ¿está produciendo usted? ¿Está su vida influenciando a los demás? Y como lo decimos nosotros, ¿está usted esparciendo la palabra de Dios en el presente? ¿Participa usted con alguien en este esfuerzo de esparcir la palabra de Dios, tomando una posición firme con aquellos que están esparciendo la palabra de Dios? No sea usted sin fruto en cuanto al conocimiento de nuestro Señor Jesucristo. Todo esto descansa en ese conocimiento de nuestro Señor Jesucristo. Nos estamos aproximando ahora a una sección donde dice que nosotros no estamos siguiendo fábulas humanas, sino que estamos siguiendo la palabra profética más segura. Es decir, la palabra de Dios es aquello que nos da el conocimiento de nuestro Señor Jesucristo, y Él nos va a demostrar que esta es una base, un fundamento real, bueno, sólido en el día de hoy, que no es algo colgado por allá en el espacio, sino que es aquello que tiene un cimiento sólido. O sea, donde nosotros llegamos al conocimiento de Jesucristo, nuestro Señor y Salvador, cuando el Espíritu de Dios toma las cosas de Cristo y nos las muestra a nosotros. Ahora, en el versículo 9 de este primer capítulo de la segunda epístola del apóstol Pedro, dice: «Pero el que no tiene estas cosas, tiene la vista muy corta, es ciego, habiendo olvidado la purificación de sus antiguos pecados». Él va a hablar ahora de algo que es de suma importancia, y es la esterilidad que hay en la vida espiritual de muchos miembros de la iglesia en el presente. Esa falta de entusiasmo les llevará eventualmente al lugar donde el creyente se olvidará en realidad si ha sido salvo o no. Esta persona no se da cuenta si alguna vez llegó a ser salva. Amigo oyente, esto es algo que creemos se necesita mucho hoy. El apóstol Pablo dice que debemos mantenernos firmes en la fe. Él dice allá en su segunda epístola a los Corintios, capítulo 13, versículo 5, «Examinaos a vosotros mismos si estáis en la fe, probaos a vosotros mismos. ¿O no os conocéis a vosotros mismos que Jesucristo está en vosotros, a menos que estéis reprobados?» Esta es una declaración bastante dura. Usted debe examinarse a sí mismo para ver si está en la fe o no lo está. Esa idea popular que existe de que uno puede vivir una vida sin cuidado y aún ser un creyente y conocer al Señor es algo que realmente es imposible. Usted puede que sea un cristiano, pero por cierto que no le conoce. Hace algún tiempo alguien lo expresó de la siguiente manera: hay muchos creyentes que creen en la seguridad del creyente, pero que no tienen la seguridad de su salvación. Amigo oyente, la seguridad del creyente es objetiva. La seguridad de la salvación es subjetiva. Y Pedro está diciendo aquí que el que no tiene estas cosas tiene la vista muy corta, es ciego, habiendo olvidado la purificación de sus antiguos pecados. Esta persona se ha olvidado que ha sido salva. Ahora, en el versículo 10 leemos: «Por lo cual, hermanos, tanto más procurad hacer firme vuestra vocación y elección, porque haciendo estas cosas no caeréis jamás». Lo que él está diciendo aquí es que esto debe hacerse más seguro. O sea, la seguridad del creyente es objetiva. Es algo que no puede ser perturbado. Pero, amigo oyente, la seguridad de su salvación puede ser perturbada por la vida que usted viva. Una de las razones por la cual multitudes no tienen la seguridad de su salvación es por la clase de vida que están viviendo como creyentes. Usted no puede vivir una vida como creyente en insinceridad hoy y realmente tener la seguridad de su salvación. Usted va a terminar pasándose la noche en vela y preguntándose si en realidad ha nacido de nuevo o no ha nacido. Amigo oyente, la vida cristiana es algo lleno de significado y es algo en lo cual usted tiene que obrar. Ahora yo, por ejemplo, he estado casado por mucho tiempo y nunca me despierto durante la noche preguntándome si estoy casado o no lo estoy. Yo sé que estoy casado. ¿Por qué? Porque he estado casado por mucho tiempo. Y lo mismo ocurre en la vida cristiana. Y Pedro dice aquí en el versículo 10, «Por lo cual, hermanos, tanto más procurad hacer firme vuestra vocación y elección». Es decir, procurad hacerlo más subjetivo en vuestro propio corazón, el conocer que usted es un hijo de Dios. Y luego dice, «Porque haciendo estas cosas, no caeréis jamás». Es muy interesante para nosotros el notar la cantidad de personas que llegan a cometer pecado y ninguna de esas personas que llegan a hacer eso han tenido la seguridad de su salvación antes de cometer el pecado. Amigo oyente, cuando a usted le falta eso, usted no tiene un cimiento que le sostenga. Usted se encuentra por allá en algún lugar en el espacio. Usted no sabe si va o viene, no sabe si es para arriba o para abajo, no sabe nada en realidad. Amigo oyente, usted no tiene ninguna clase de seguridad. Y el apóstol Pedro dice aquí en el versículo 11 de este primer capítulo de su segunda epístola, «Porque de esta manera os será otorgada amplia y generosa entrada en el reino eterno de nuestro Señor y Salvador Jesucristo». Pedro va a enfatizar aquí no el rapto, sino la venida de Cristo para establecer su reino en esta tierra. Ya hemos visto esto. ¿Por qué? Bueno, esto lo vamos a ver en unos cuantos versículos más, y lo vamos a hacer ahora mismo, leyendo el versículo 14. «Sabiendo que en breve debo abandonar el cuerpo, como nuestro Señor Jesucristo me ha declarado». Amigo oyente, Simón Pedro es un hombre que no esperaba ver el rapto, ya que él sabía que no iba a vivir hasta entonces. ¿Por qué? Porque el Señor Jesucristo le había dicho que él iba a morir como mártir. Este hombre fue crucificado. Él dice, «Sabiendo que en breve debo abandonar el cuerpo». Esta es una forma maravillosa de hablar en cuanto a la muerte. Es decir, que a veces a este cuerpo, en el cual usted y yo vivimos, se le llama tienda o tabernáculo. Así es como se refiere al cuerpo el apóstol Pablo. Pedro también lo llama así. Y él se lo va a quitar como nos quitamos la ropa. Él va a abandonar ese cuerpo. Nosotros vamos a hacer lo mismo si el Señor no viene durante nuestra vida aquí en la tierra. Uno de estos días vamos a salir de este cuerpo en el cual estamos viviendo. Simón Pedro sabía que él iba a hacer eso. Así es que él habla del reino eterno de nuestro Señor y Salvador Jesucristo, porque para él no habrá un rapto. Ahora, volviendo al versículo 12, leemos, «Por esto yo no dejaré de recordaros siempre estas cosas, aunque vosotros las sepáis y estéis confirmados en la verdad presente». Sabiendo que él iba a partir, él podía decirles, «Yo estoy haciendo esto, y no dejaré de recordaros siempre estas cosas». Es decir, este hombre sentía la obligación de agitar esas cosas para que los creyentes crecieran en la gracia, y para que esto no llegara a ser una senilidad espiritual. Hay algunos creyentes en el presente que son espiritualmente seniles. Son personas que andan vacilantes, inseguras, titubeantes. Ni siquiera parecen tener todas sus facultades, y ellos no tienen todas las facultades espirituales que necesitan. Esas son verdades realmente tremendas, amigo oyente. Ahora, en el versículo 13 leemos, «Pues tengo por justo, en tanto que estoy en este cuerpo, el despertaros con amonestación». Él dice que eso es justo mientras él esté en este cuerpo. Eso es algo que es interesante. Él nuevamente presenta una gran verdad que se nos da en este versículo aquí. Luego, él presenta nuevamente algo relacionado al conocimiento. En el versículo 14 leemos una vez más, «Sabiendo que en breve debo abandonar el cuerpo, como nuestro Señor Jesucristo me ha declarado». Él dice que sabe que va a dejar este cuerpo pronto, pero dice que mientras él esté en este cuerpo, él dice, «Voy a tratar de despertarlos a ustedes en cuanto a estas cosas». Lo maravilloso de todo esto que tenemos aquí es que el mensaje del Evangelio, como vamos a ver, no son fábulas y no es algo que el hombre ha pensado para engañar a los demás, sino que es algo que tiene su base en la muerte y resurrección de una persona, y esa persona es el Señor Jesucristo. Toda la fe cristiana descansa en Él. Nuestro conocimiento de Él descansa en la palabra de Dios. Eso lo vamos a ver, Dios mediante, en nuestro próximo programa. Esta es una de las secciones más importantes que tenemos en toda la palabra de Dios. Hemos preparado esto con mucho cuidado para que usted y yo podamos conocer estas cosas. Ahora, en el versículo 15, él nos habla de su partida. Él dice, «Después de mi partida». Amigo oyente, él no la llama muerte, y ya hablaremos de esto en la próxima oportunidad. La muerte de un hijo de Dios, según la vemos nosotros, es como alguien dijo, para un creyente una tumba es algo que tiene una puerta y lo lleva al otro lado. Y por cierto que es eso lo que encontramos aquí en este pasaje. Él habla de su partida, y esta palabra que él utiliza indica éxodo. Es decir que él está saliendo de esta casa que tiene aquí, de este tabernáculo, de este cuerpo, que él se lo está quitando como alguien se quita la ropa, y él está partiendo. Es un éxodo. La partida de él es un éxodo. Y ya hablaremos de esto, Dios mediante, en nuestro próximo programa. Mientras tanto, le sugerimos estudiar el resto de este capítulo 1 de la segunda epístola del apóstol Pedro para estar familiarizado con su contenido y sacar de esta forma el mayor provecho posible. Que el Señor derrame en usted sus más ricas bendiciones es nuestra ferviente oración.

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1: Nuestro ser anhela recibir más de Dios. Así canta Miguel Casina, Dame más de ti.

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2: 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Dios nos habla a través de su Hijo Jesucristo. Hebreos capítulo 1, versos del 1 al 3. Dice, Dios habiendo hablado muchas veces y de muchas maneras en otro tiempo a los padres por los profetas, en estos postreros días nos ha hablado por el Hijo, a quien constituyó heredero de todo, y por quien asimismo hizo el universo, el cual siendo la gloria y la imagen misma de su sustancia, y quien sustenta todas las cosas con la palabra de su poder, habiendo efectuado la purificación de nuestros pecados por medio de sí mismo, se sentó a la diestra de la majestad en las alturas. Poderosa palabra escrita por el escritor de los Hebreos, hablándonos este poderoso mensaje y esta reflexión a través de la persona y obra de nuestro Señor Jesucristo. Dice que Dios, habiéndonos hablado de muchas maneras, en otros tiempos, Dios nos habló a través de los profetas, a través de algunos reyes también y profetas en el Antiguo Testamento, en el Antiguo Pacto. Pero que en estos postreros tiempos, dicen estos postreros días, nos ha hablado por su Hijo, por Jesucristo, la buena nueva, el evangelio de nuestra salvación. Vino y predicó el evangelio en la alta y baja Galilea, en Judá, en Jerusalén y en toda la Palestina de entonces, en todo el territorio de Israel. Y nos dejó este poderoso evangelio. Nos ha hablado y nos sigue hablando por medio de Jesucristo. Dice, a quien constituyó heredero de todo y por quien asimismo hizo el universo. Esta mañana le podemos decirle a usted que Jesucristo es más que un profeta. Jesucristo es más que usted. Que un templo, es más que una filosofía, es más que un conocimiento. Jesucristo es Dios, es el Rey, Él es el Redentor, el Mesías, el Todopoderoso, el camino, la verdad, la vida. Nadie viene al Padre si no es a través de Jesús. Así que dice que asimismo hizo el universo, el cual siendo el resplandor de la gloria del Padre, la imagen misma de su sustancia y

0: quien sustenta todas las cosas con la palabra de su poder. Decíamos en otro momento que las cosas no suceden por suceder. Nosotros lo vemos así. Vemos que aparece el sol, que se oculta el sol, que por la mañana lo vemos en un extremo en el este y por la tarde lo vemos ocultar en el oeste. Llega la noche, sus 10, 12 horas de noche, luego continúan las 10, 12 horas de día. Depende de la estación del año en que vivamos, en que vivimos, los días, los meses. Y nosotros vivimos y nos parece que todo es así, que va a pasar, porque tiene que pasar, pero no, es la palabra de Dios, es el poder de Dios quien hace que eso suceda. No es producto de una casualidad. Él es el creador, Él es el diseñador y Él es el que sustenta, dice, todas las cosas. Quien sustenta todas las cosas, escúcheme, como dicen nuestros hermanos argentinos, con la
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0: poder. Con la palabra de su poder. Nosotros no podemos a estas alturas seguir pensando porque tienen que pasar. Pasan porque Dios las permite, porque Él está al control absolutamente de todo. Con la palabra de su poder. Y dice también, habiendo efectuado la purificación de nuestros pecados. ¿Por medio de quién? Por medio de la sangre de Jesucristo en la cruz. Por medio de la sangre del Cordero de Dios. Como dice el apóstol Juan en su evangelio. El Cordero de Dios que quita el pecado del mundo. Así que Él nos ha hablado por medio de su Hijo. Nos sigue hablando Dios el Padre por medio de Jesucristo su Hijo. Y por eso nosotros, por la palabra de su poder, estamos en pie hoy. Démosle a Él la honra, la gloria y la alabanza. Y sirvámosle de corazón, porque servir a Dios es cuestión de honor. El privilegio más grande que el ser humano puede tener en esta vida es poder servir a Dios y ser llamado un hijo de Dios. Feliz y bendecida semana para todos. Saludos.
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2: Familia de Roca 95.5 FM, bendiciones. Una vez más, un fin de semana para disfrutar, para compartir en familia. Y bueno, aquí en los Estados Unidos les cuento que se celebra todo, ¿verdad? Un acontecimiento gigante por las festividades de la independencia de Estados Unidos. Así que bueno, por aquí estamos de celebración, aunque les soy honesta. Muchas veces en esta celebración que se hace, las personas a veces lo que hacen es comer, disfrutar, compartir en familia, pero se les olvida el privilegio de lo que es realmente la independencia y a veces quieren irse otra vez a depender de cosas o de situaciones que realmente nos roba la paz, nos aleja de Dios. Y precisamente hoy quiero hablarles, quiero contarles a todos ustedes acerca de la paz con Dios. Justificados pues por la fe, tenemos paz para con Dios por medio de nuestro Señor Jesucristo. Así como lo dice Romanos 5:1. Esa paz que trasciende, esa paz que realmente no es la ausencia de tormenta, sino que calma nuestro interior, es sentir ese abrazo de Dios eterno en medio quizás del temporal y descansar en sus promesas. Cuando las olas se levantan y el cielo se oscurece, cuando parece que todo alrededor se desmorona, la paz de Cristo es nuestro faro eterno, resplandece guiando nuestros pasos hacia esa orilla donde su amor es la corona. Recordemos también que podemos tener en nuestro estilo de vida la paz, ¿sí? Así como me están oyendo, paz como estilo de vida. Cultiva la paz como jardín de primavera, siembra perdón donde hubo ofensa y dolor, riega con lágrimas de arrepentimiento sincero y cosecha frutos de reconciliación y amor, como nos dice en Mateo 5:9. Bienaventurados los pacificadores, porque ellos serán llamados hijos de Dios. Así que mi querida audiencia hermosa de Roca 95.5 FM, vamos a vivir en paz, esa paz que solo Dios sabe darnos y que nos lleva, ministra nuestros corazones y guarda nuestro corazón, nuestro intelecto. Yéndonos con música, Oasis Ministry estrena Agradecido junto a Madiel Lara. Esto es un llamado a reconocer la fidelidad de Dios en cada temporada. El video está hermoso, viene acompañado con un video muy lindo, colorido, donde se detalla el testimonio de agradecimiento y de alegría de la fe que transmite la canción. ¿Qué les parece si escuchamos un adelanto de Agradecido con nuestros amigos de Oasis Ministry? Hey.

Quiero hablarles también de madurez cristiana, el desafío del verdadero discípulo. Ay, este libro está muy interesante, un libro que sin lugar a duda hace un llamado urgente a superar la superficialidad espiritual y abrazar un cristianismo profundo, transformador y centrado en Dios. Basado en sermones y enseñanzas del reconocido autor, este libro confronta con claridad la diferencia entre el creyente carnal y el creyente maduro, invitando al lector a examinar su vida a la luz de la eternidad. El autor de este libro, A.W. Tozer, está trayendo esta oportunidad como una advertencia sobre los peligros de un cristianismo cultural y acomodado, recordando que el llamado de Cristo implica entrega total. La madurez no consiste en conocimiento meramente intelectual, sino en una transformación profunda del carácter y en una pasión genuina por conocer a Dios. El autor afirma que el verdadero crecimiento ocurre cuando el creyente decide mirar hacia adelante en fe y perseverar en la gracia. Así que un libro también bastante interesante y recomendado por cada uno de los que hasta ahora lo han leído. Y nos despedimos de este segmento con música, esa música que nos acerca al corazón de Dios por nuestro querido Benjamín Rivera, quien ya esta canción la sacó hace unos cuantos días, pero la verdad es que vale la pena analizar la letra, disfrutar la melodía y ver ¿qué es lo que nos quiere decir el Señor a través de esta canción? Toqué su manto. Y es que esto es una versión de este clásico de la música cristiana en la cual Benjamín está estrenando un tiempo en el cual nos recuerda no solamente el milagro físico, sino aborda la realidad profundamente humana, la lucha de quienes han agotado sus fuerzas, sus recursos y sus respuestas, pero aún conservan esperanza. Así que los invito a que puedan disfrutar de un adelanto de esta canción, Toqué su manto, aquí en Roca 95.5 FM. Los invito a mantenerse conectados a toda la programación de Roca 95.5 FM y por supuesto a seguirnos en nuestras redes sociales. Estamos como Contexto Media Group y en nuestra página web también disfrutan de contenido importante, contextomediagroup.com. Me despido y será hasta la próxima.

0: Bueno, derroche de amor tiene que ver con Juan 3:16, dice, porque de tal manera amó Dios al mundo, y ese de tal manera nos hace entender y saber de que fue tan grande el amor de Dios que dio a su Hijo unigénito. Creo que ninguno de los que somos papás daríamos a nuestro Hijo por alguien más. Y Dios se desprendió de lo que más amaba, de su único, de su primogénito, Jesús, de su Hijo, para que tú y yo pudiéramos tener vida en abundancia. Eso es un amor tan grande, el cual yo llamo derroche de amor. Él no escatimó absolutamente nada para amarte, Él no escatimó nada en su misericordia, en su gracia, en su fidelidad, para que tú pudieras tener vida. Así que quiero invitarte a que puedas ver todo mi video de derroche de amor ahora.
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0: Recordemos a Isaías 40:31. Pero los que esperan en el Señor tendrán nuevas fuerzas, levantarán alas como las águilas, correrán y no se cansarán, caminarán y no se fatigarán.
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4: Señor, en esta noche queremos declarar tu poder, tu autoridad, tu señorío en medio de los pueblos. Señor, en medio de las naciones, declaramos que tú eres el Rey de Gloria. Queremos proclamarlo con fervor, con pasión, porque tú eres digno, digno de ser exaltado, y toda lengua reciba el poder y la unción tuya en el nombre de Jesús, Señor.

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1: Había un hombre que todos los días caminaba con una mochila invisible sobre su espalda. Nadie lo veía, pero él la sentía pesada, incómoda, dolorosa. Y cada paso le costaba más que el anterior. Dentro de esa mochila no había piedras, había recuerdos. Decisiones mal tomadas, palabras que nunca debieron salir de su boca. Momentos que hubiera querido borrar y no haber hecho. La culpa se había convertido en su compañera constante. No lo dejaba dormir en paz. No lo dejaba orar con libertad, no lo dejaba creer que aún era digno de ser amado. Con el tiempo dejó de sonreír como lo hacía antes. Pensaba, Dios puede perdonar a otros, pero a mí no, lo mío es demasiado grave. Y sin darse cuenta empezó a vivir condenado por algo que ya había sido confesado y perdonado por parte de Dios, pero él no lo soltaba. La culpa, ¿sabes? Es una enfermedad silenciosa, no aparece en exámenes médicos, pero enferma el alma. No se ve en el cuerpo, pero te roba la paz. No te mata de inmediato, pero te va consumiendo lentamente, porque la culpa te recuerda constantemente quién fuiste, pero nunca te habla de quién puedes llegar a ser. Te mantiene ahí, atrapado, atrapada en ese pasado, como si Dios solo existiera ayer y no hoy. Un día este hombre, el de nuestra historia, se sentó agotado en una banca. Ya no podía más. En su corazón solo había una oración: Señor, estoy cansado. Si aún hay esperanza para mí, muéstramela. Y allí, en el silencio, entendió algo que cambiaría su vida. Sintió que Dios ya no lo estaba acusando, sino que le estaba esperando con los brazos abiertos porque había perdón. Por eso tenemos que recordar lo que dice la palabra de Dios allá en Romanos 8:1. No hay condenación para los que están en Cristo Jesús. Y si tú estás en Cristo Jesús, nada te puede condenar. No dice poca condenación, no dice condenación temporal, dice ninguna condenación. Porque la culpa podrá señalarte con el dedo, pero la gracia de Dios se extiende hasta ti y te quita toda culpa, esa culpa que te encierra. El perdón de Dios te está liberando hoy a través de esta dosis. Porque Jesús no murió para que viviéramos recordando nuestros pecados, sino para que viviéramos caminando en libertad. Lo que hiciste fue grave, sí, pero su gracia es mayor. ¿Fallaste? Pero el amor de Él no falló contigo. La culpa no es tu castigo, es una señal de que necesitas recordar la cruz, porque en la cruz Jesús no solo cargó con el pecado, también cargó con la vergüenza, con la condena y con ese peso que tú sigues llevando innecesariamente. Hoy Dios te dice a través de esta dosis: suéltalo, no fuiste creado para vivir así. Jesús ya pagó el precio. Hoy, en el nombre de Jesús, cierra tus ojos y dile: Señor, vengo delante de ti tal como estoy. Tal vez estás cansado o cansada, dile: Señor, vengo cargado por culpas que ya no quiero seguir llevando. Tal vez he permitido que el pasado tenga más voz que tu perdón, y hoy te pido que me sanes desde lo más profundo. Hoy te reconozco como mi Señor y mi Salvador, y creo que moriste en la cruz para llevarte todos mis pecados. Lo creo en el nombre poderoso de Jesús, te confieso con mi boca y te recibo en mi corazón, en el nombre de Jesús. Y ya no vas a seguir más viviendo condenado por eso que Dios ya perdonó en ti. Si es así, solamente di gracias, Señor. Créelo y vívelo. Te mando un abrazo y que Dios te bendiga.
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Tus palabras son eternas y te adoramos, Señor. Levanta tus brazos, abre tu corazón.

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1: El cambio. Mi unión con Cristo, parte 1. Porque somos miembros de su cuerpo. Por esto, el hombre dejará a su padre y a su madre, y se unirá a su mujer, y los dos serán una sola carne. Grande es este misterio, pero hablo con referencia a Cristo y a la iglesia. Efesios 5:30 al 32. Todo lo mío es tuyo y todo lo tuyo es mío. Este fue el pacto que hicimos mi esposa y yo el día que decidimos casarnos. Sinceramente, ninguno de los dos tenía demasiado. Yo era el dueño de un pequeño automóvil rojo al que llamábamos Batata, no precisamente por sus sobresalientes características. Mi esposa trabajaba y tenía algunos ahorros. Sin embargo, después de la boda, mi automóvil pasó a ser de su propiedad y su dinero pasó a ser mío. ¿Por qué sucedió esto? Por causa de un pacto que hicimos el 17 de junio de 2005, que se llama unión matrimonial. ¿Qué es lo que sucede después de esta unión? Dos personas se fusionan en una. ¿En qué sentido? Por lo menos en tres. A nivel legal, se unieron nuestros patrimonios y nuestros apellidos. A nivel físico, se unieron nuestros cuerpos. Su cuerpo pasó a ser mío y mi cuerpo pasó a ser de ella, como dice 1 Corintios 7:4. Y a nivel espiritual, nos comprometimos a formar un vínculo emocional único y exclusivo entre ambos. Yo le entregué mi corazón a ella y ella me entregó su corazón a mí. ¿Puedes ver lo que sucedió? Desde el 17 de junio de 2005, el sentimiento de mío y tuyo se transformó en nuestro. El Batata dejó de ser mi automóvil y pasó a ser nuestro automóvil. Sus ahorros dejaron de ser sus ahorros y pasaron a ser nuestros ahorros. Lo mismo habría sucedido si ella hubiera tenido deudas. Sus deudas hubieran sido mías. Nuestra historia no es demasiado llamativa. De hecho, es bastante común, ¿no es cierto? Dos personas, en una situación social y económica relativamente similar, forman un nuevo vínculo, una nueva unión. Pero piensa qué distinto fue el caso de Leticia Ortiz, la actual reina de España. ¿Sabes a qué se dedicaba antes de casarse con el rey Felipe VI? Era periodista. Trabajaba para una cadena de televisión. Ahora piensa unos instantes en el cambio de estatus que ella experimentó producto de su unión con Felipe. ¿Era noble? No. ¿Tenía algún derecho a la corona y a ser considerada reina de España? No. ¿Podía entrar y salir a su gusto del Palacio de la Zarzuela en Madrid? No. ¿Podía disponer de los bienes reales? Tampoco. Sin embargo, ¿qué sucedió en el mismísimo instante en que ella se unió en matrimonio con Felipe? Todo lo que era de él pasó a ser de ella. El día que tú y yo nos convertimos, sucedió algo similar. Dios no nos ofreció un simple indulto como puede ofrecer un rey o un presidente. Dios nos unió a una persona, su Hijo. Al unirnos a Él, Pablo nos informa que sucedió lo mismo que sucede en toda unión matrimonial. Todo lo suyo pasó a ser nuestro y todo lo nuestro pasó a ser suyo. Las implicaciones de esta verdad son enormes. La primera que debemos mencionar es que el novio, Jesús, absorbió todas nuestras deudas, todas. Pero no solo eso, sino que además, por estar unidos a Él, nos dio el acceso pleno a su infinita riqueza. Como nos deja ver 2 Corintios 5:21, todo lo que era mío, mi pecado, pasó a ser de Él, y todo lo que era suyo, su justicia, pasó a ser mío. De esta forma, desde el día de nuestra conversión, nuestro estatus delante de Dios ha cambiado para siempre. Desde ese momento, y hasta que el Señor vuelva, estaremos siempre unidos a Jesús. Y al estar unidos a Él, todo lo que es de Él también es nuestro para siempre. Amor incondicional, oraciones contestadas, intimidad con el Padre, todo en nuestra vida espiritual es resultado de esta unión. Aunque nos cueste interiorizarlo, por estar unidos a Cristo, todos sus privilegios son nuestros. Ahora somos aceptados, no en el Palacio de Madrid, sino en el Palacio Celestial. Ahora tenemos acceso, no al trono de España, sino al trono de gracia. Ahora tenemos confianza, no para tener intimidad con el Rey Felipe, sino con el Dios del Universo. Ahora somos herederos, no de una corona corruptible, sino de una herencia incorruptible, inmaculada y que no se marchitará, reservada en los cielos. Al estar unido a Cristo, soy todo lo que Él es y tengo todos los privilegios que Él tiene. Y puesto que nada puede desunirme de Él, nada ni nadie puede quitármelos. Para orar y meditar a lo largo del día. ¿Cómo me ve Dios? ¿Cómo me evalúa?

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Bienvenidos a una nueva edición de Ludifarro Hits, los éxitos del sello Ludifarro Group con sus oficinas en Uruguay, Colombia, México, Estados Unidos, España y ahora su nueva oficina en Costa Rica para toda Centroamérica y el Caribe. Él es Zahir ZHR con este remix de Oceans. Disfrútalo.

Recordá que podés escuchar a Zahir ZHR en su canal de YouTube, suscribirte y también en demás plataformas digitales, Spotify, iTunes, Deezer y demás plataformas. Seguimos con buena música y de Uruguay nos vamos a la Argentina. Ella es Moy Rodríguez. Puedo ver.

Increíble interpretación, excelente canción de Moy Rodríguez, exclusivísima del sello Ludibarro Group desde la Argentina, con este tremendo single disponible en Spotify, iTunes, Deezer y demás plataformas digitales. ¿Y qué te parece si de la Argentina nos vamos a Estados Unidos a escuchar a este tremendo salmista colombiano, Bray Romero, Arde con Poder?

Bray Romero, Arde con Poder, excelentísimo salmista, excelentísima canción, exclusivísimo del sello Ludibarro Group, con este tremendo éxito que lo podés estar escuchando en Spotify, iTunes, Deezer y demás plataformas digitales. No te olvides de visitar su canal de YouTube, suscribirte y compartir sus singles, compartir sus videos con todos tus amigos, contactos, familia, etcétera, pues Bray Romero acaricia el corazón del padre y nos acerca a su presencia. Y seguimos en Estados Unidos, pero en nuestra versión anglo. Ellas son Tammy y Roberta. It's All About You.

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1: Increíble la música de Tammy Roberta, It's All About You, disponible en todas las plataformas digitales bajo nuestra división Ludibarro Group USA en su versión anglo. ¿Y qué te parece si de Estados Unidos venimos a Uruguay? Él es Álvaro Trinidad, Ahogaste Mi Dolor remasterizado.

Toda la fuerza de Álvaro Trinidad, Ahogaste mi dolor remasterizado, exclusivísimo del sello Ludibarro Group, disponible en todas las plataformas digitales. Y seguimos dentro del género rock. Ahora viene Pablo Andrés L.A., también es uruguayo y disponible en todas las plataformas. Resiliencia.

Podés escuchar toda la música de Pablo Andrés L.A. en todas las plataformas digitales bajo el sello Ludibarro Group. Seguimos con buena música y aquí se viene esta grabación en vivo del salmista uruguayo Diego Reynolds junto a su hijo Ignacio y su hija Sofía. Incondicional.

0: Un fuerte aplauso para Nacho y Sofía, por favor.
1: Incondicional, Diego Reynolds junto a sus hijos Ignacio y Sofía, grabado totalmente en vivo en su más reciente concierto Vida, disponible en todas las plataformas digitales. Y para ir cerrando esta edición de Ludibarro Hits, los éxitos del sello Ludibarro con sus oficinas en Uruguay, Colombia, México, Estados Unidos, España y ahora nuestra nueva oficina en Costa Rica, cubriendo Centroamérica y el Caribe, nos despedimos con esta reversión de un gran hit, Curticia Dinae, exclusivísima del sello Death Gospel Entertainment, una división Ludibarro Group en Estados Unidos, con este Latin Remix, Every Day is a Blessed Day. Hasta la próxima, en una nueva edición Ludibarro Hits.

Hola, ¿qué tal? Qué gusto poder acompañarte. Yo soy Ofelia Díaz de Simbaña en este mundo tan apasionante de la salud. Estos son algunos remedios con comino. Por ejemplo, para la flatulencia o gases, puedes verter 2 gramos de semillas enteras o ligeramente machacadas en una taza de agua que esté hirviendo, tapar y dejar refrescar. Tomar una taza después de cada comida. Además, también otro remedio con comino puede ser para las dolencias pulmonares. Calentar el agua de una taza e inmediatamente agregar azúcar y la medida de comino recomendada para evitar un sabor demasiado concentrado. Deja reposar durante 10 minutos. Otro remedio con comino puede ser también para los dolores abdominales. Puedes disolver 2.5 cucharadas de semilla de comino en un poco de agua caliente durante aproximadamente 2 horas. Colar y secar cuidadosamente antes de triturarlas con un objeto pesado. Luego mezclar con un poco de harina y agua caliente lo suficiente para formar una pasta fina. Añadir algunas gotas de aceite de menta al agua caliente antes de agregar a los restantes ingredientes. Esparcir esta mezcla sobre un pedazo de muselina y poner sobre el abdomen para aliviar los dolores de hígado, estómago y vesícula. Motivos científicos para dormir la siesta. La impresión 3D al servicio de niños con discapacidad y Alzheimer. Factores para diagnosticar la enfermedad en 5 minutos. Bueno, la costumbre mediterránea de dormir tras la comida es tan buena para el cuerpo como para la mente. Nuestro ritmo de vida no nos ayuda en nada a la salud del corazón. Estamos cada vez más horas en activo e incluso dormimos menos. Con el tiempo, arañar minutos o incluso horas de nuestro reposo diario no hace sino aumentar el riesgo de problemas cardiovasculares, hipertensión e ictus. Por ello, dormir la siesta puede servir para reducir estas amenazas de salud. Según un estudio publicado en la revista International Journal of Behavioral Medicine, dormir hasta 45 minutos de siesta ayuda a la recuperación cardiovascular. Tras una prueba de esfuerzo e incluso la presión arterial promedio, era más baja que aquellos participantes del experimento que no durmieron tras la comida. Los preescolares que duermen una siesta a mediodía retienen mejor lo que han aprendido durante la mañana que los niños que no duermen a lo largo del día, según un estudio de la Universidad de Massachusetts que publica la revista Proceedings of the National Academy of Science. Los resultados mostraron que la memoria se había consolidado y el aprendizaje era mayor en aquellos niños que habían echado una cabeceada, confirmando el valor de la siesta para la memoria en las etapas de la vida dedicadas al aprendizaje. Siempre hay historias sorprendentes. Maxent, de 6 años, que nació sin su mano derecha, se convirtió en el primer niño francés con una prótesis impresa en 3D, una tecnología barata y lúdica que no cuenta con ningún aval médico. Desde 2013, una fundación estadounidense, la Enable, ha lanzado una red filantrópica que pone en contacto a personas con impresoras 3D, con familias con hijos, a los que les falta algún dedo o una mano. Desde que nació este pequeño de la localidad de Cessieu, entre Lyon y Grenville, al este, ha logrado encontrar soluciones solo para vivir sin la mano derecha. Sus padres decidieron, cuando nació, no ponerle ninguna prótesis médica. Por lo tanto, esta prótesis 3D le permitirá experimentar nuevas cosas, sobre todo porque es muy fácil de usar. No se necesita ninguna operación. La prótesis se acopla con un velcro y se utiliza tan fácilmente como un guante. Ahora tendrá una mano del color que le guste de superhéroe, con una gran M de Supermax, que podrá quitar o poner cuando lo desee. Va a ser divertido durante el recreo con los compañeros, asegura su madre. Es un aparato que se ajusta en el brazo con velcro y está destinado a aquellos que tienen una muñeca y una palma. ¿Y cómo evaluar en forma eficaz y rápida a través de cuestionarios y test neuropsicológicos si es Alzheimer lo que explica por qué algo no está bien con un ser querido? Quizá tan fácilmente como un guante. Ahora tendrá una mano del color que le guste de superhéroe, con una gran M de Supermax, que podrá quitar o poner cuando lo desee. Va a ser divertido durante el recreo con los compañeros, asegura su madre. Es un aparato que se ajusta en el brazo con velcro y está destinado a aquellos que tienen una muñeca y una palma.

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1: Hoy en Médico Directo hablaremos sobre el tratamiento o la cura para la diabetes infantil. ¿Será esto una realidad? Quédese con nosotros. Hoy en Médico Directo tenemos el grato honor de recibir al doctor Gerardo Armendáriz. Él es médico diabetólogo, también ozonólogo. Muchísimas gracias, doctor, por acompañarnos. Bienvenido.
2: Gracias a usted. Muchísimas gracias por su nueva gestión e invitarme. Muchísimas gracias para conversar temas de actualidad.
1: Sobre todo, Doc, por esta nueva información que tenemos, yo tengo a la mano una noticia que dice la cura para la diabetes está al alcance de la mano, según científicos de Harvard.
2: Bueno, sí, nosotros los que nos dedicamos a la diabetes, durante tantos años hemos venido diciendo la diabetes no se cura. Y no se cura, y no se cura, y no se cura. Yo vuelvo y ratifico eso. Ya, porque también hay en el mercado promesas de que venga por acá y le curamos la diabetes, que le damos estas agüitas, le damos estas, hacemos cirugías para curar la diabetes. No se cura la diabetes. Pero, ya usted lo mencionó, en todo el mundo la gente está trabajando, Felita, en la cura de la diabetes, ya sea de la diabetes tipo 1 o de la diabetes tipo 2, que son entidades diferentes, se llamarán iguales, pero son diferentes en cuanto a su evolución.
1: Y sobre todo, doctor, porque siempre hemos sabido y bueno, hemos hecho entrevistas, ¿verdad?, sobre el tema, diciendo la diabetes va a quedar contigo para siempre, ¿no?
2: Así es la dulce amiga, digo yo, uh-huh. Yo le tengo puesto la dulce amiga que no le abandona a uno para hasta cuando ya Diosito le llame a rendir cuentas.
1: Así es.
2: Entonces, le cuento que, bueno, como le digo, en todo el mundo, los chinos, los japoneses hacen unos intentos increíbles en cuanto a la cura para la diabetes, ya sea del sistema herbolario como el farmacológico. Ya usted lo mencionaba, hay en diferentes partes del mundo, por ejemplo en Harvard, en Boston, están haciendo células que han cultivado, ya sea de diferentes tipos de organismos, especialmente del páncreas mismo, en donde, Felita, cultivan esas células y las ponen en el hígado, creando un páncreas nuevo, es decir, el páncreas que tenemos ya no serviría, pero este páncreas nuevo comienza a producir insulina, pero implantado en el hígado.
1: O sea, es como un implante de un
2: páncreas,
1: algo así.
2: Esa es una. La otra que salió recién, y bueno, es última, esto de que la vacuna contra la tuberculosis, esto está recién en los últimos días, que si se pone a tiempo a un paciente de diabetes tipo 1, no la tipo 2, es bastante probable, al menos en ratas de experimentación, ya se lo ha logrado curar la diabetes infantil. Interesantísimo. Ya esto lo decían hace ya unos 5 o 6 años los árabes también, que desarrollaron una vacuna, igual que se le ponía en los 2 o 3 primeros días de la diabetes tipo 1, también les curaba.
1: Ahora, doctor, frente a esto sobre la cura para la diabetes que está al alcance de la mano, hablamos específicamente de diabetes infantil, doctor.
2: Sí, o la tipo 1, ¿no? Que ahora hay el término infantil como tipo que 1. Se le ha dejado un poquito de lado, uh-huh. Pero es la tipo 1, es aquella en la cual el páncreas se autoelimina.
1: Y no tiene la necesidad de inyectarse insulina.
2: No, al contrario. Una vez que se autodigerido o se autodestruido el páncreas por falla en el sistema inmunitario o por algunas cosas que hasta ahora no se sabe, el resto de la vida el paciente debe usar insulina, porque ya su páncreas caput, se acabó, y entonces es el que produce insulina, es la fábrica de insulina que se destruye.
1: Digo, pero una vez que esta terapia que implica el trasplante de las células podría llegar a generar este páncreas, ya no tendría la necesidad de usar la insulina.
2: Definitivamente inyectable. No. Si resulta esto positivo y tenemos por exámenes que uno hace, que se llamaría en este caso peptidoseo o insulina, uno logra ver que ese nuevo páncreas está produciendo insulina, ¿para qué voy a ponerle? No es necesario.
1: De momento, doctor, ¿todavía esto sigue en investigación o ya se ha probado en humanos?
2: Investigación. Uh-huh. Al menos esta última que yo le menciono de la más

0: actual de la vacuna sobre la tuberculosis es recién aprobada ya en ratas de experimentación, pero ya en próximos meses, 4 o 5 meses, ya entra a probarse a seres humanos porque la FDA ya lo aprobó.
1: Ay, qué bueno. Entonces vamos muy avanzados
0: Esto
1: también
0: está
1: en este
0: bastante
1: proceso.
0: avanzado.
1: ¿Y el
0: Sí.
1: otro, doctor, donde la terapia implicaría un trasplante de células pancreáticas, todavía está en experimentación?
0: Pero bastante avanzado.
1: También.
0: Esto del trasplante de páncreas, de la elaboración de células que produzcan insulina a partir de levaduras, también está avanzado.
1: Esto se hace en laboratorio, doctor.
0: Se hace en
1: ¿Y
0: laboratorio.
1: después se
0: Se
1: introduce en el ser humano o cómo sería, doctor?
0: introduce, se hacen pruebas de compatibilidad para que no haya rechazo, como cualquier trasplante, y se introduce y se espera, pues, que produzcan, que empiecen a producir esto, insulina, que sería la solución. La solución.
1: Esto podría llegar a estar al alcance de todos, doctor, porque se supone que,
0: Muy difícil.
1: porque sí, esto es tan novedoso, tan impactante también y sobre todo tan revolucionador.
0: Sí, uno como que piensa en la era espacial, más o menos, ¿no? Pero no, muy difícil que esté al alcance de todo. Sería lo ideal. Como todo en la vida, esto implica un costo altísimo. Primero implica la preparación de elegir el paciente ideal, idóneo para todo esto. Y debe haber, lógicamente, un estudio de algunos años para ver rechazos, estudios
1: Prueba y
0: de efectos
1: ensayo.
0: adversos y todas estas pruebas que se hacen, ¿verdad?
1: Mientras tanto, doctor, para los pacientes, sobre todo para los niños que están con este tipo de diabetes, ¿cuál es la recomendación, doctor?
0: Bueno, actualmente ellos. Aquellos pacientes que tienen este problema, ellos deben estar usando insulina, no pastillas, ellos no deben usar pastillas. Aquellos pacientes de insulino dependientes tipo 1, pero también hay los niños no insulino dependientes tipo 2 que son diabéticos niños. Ese es otro tema, Felita, que algún rato, ojalá lo topemos por aquí, un tema tan actual y tan difícil que se nos viene. Son cosas que están ahí, que estamos palpando a diario.
1: ¿Cuál es la causa, doctor, por la que los niños llegan a padecer esto?
0: La diabetes tipo 2. La diabetes tipo 2 en niños es realmente la evolución, la nueva era que es la obesidad en niños. Este es el que dispara una diabetes tipo 2 en niños. Y ahí está el problema.
1: Así
0: Ahí
1: es.
0: empezó. Imagínense un niño de 11, 12 años obeso, súper obeso, que los hay. Que los hay por culpa de las computadoras, por culpa de todas estas cuestiones, que el niño solo se sienta a activar su sistema nervioso de ansiedad frente a la
1: Emocional.
0: computadora, y la ansiedad produce aumento del apetito. Entonces yo como, pero sigo jugando esta cosa de la computadora, y bueno, y ahí están los obesos, la diabetes de pasito y otras cosas más que, ¿qué será que se nos vienen,
1: Que nos
0: Ofelita?
1: envuelven, ¿verdad?
0: Sí,
1: Rápidamente,
0: sí, sí,
1: tan
0: sí.
1: rápidamente en estos tiempos. Doctor, la última recomendación para padres de estos niños que tienen la esperanza que en algún momento, pues, la cura de esta diabetes se haga realidad.
0: Bueno, que esperemos que la diabetes no es del niño, es de la familia, ¿no? No solo porque al niño le haya dado, ya quiere decir que a él, póngale en una mesita aparte y él la comida aparte y todo eso. No, la diabetes es de toda la familia. Todos debemos pensar como que tuviéramos diabetes, hacer la misma comida, el mismo ejercicio, etcétera, etcétera, porque es un modo de vida que hay que aprender a vivir con eso. No hay que golpearse el pecho y decir, ¿por qué a mí? ¿Por qué a mí? ¿Por qué a mí me tocó esto? No, si nos tocó, nos tocó. Pero hay que aprender a vivir con diabetes y de vivir de la mejor manera. Feliz de la vida, por lo menos sabiendo que tenemos una oportunidad de vivir en este mundo, respirar y creer pues en el Dios que está arriba con nosotros y que nos permite estar dando un paso cada día.
1: Muchísimas
0: Eso es,
1: gracias, doctor.
0: Ofelita, mi
1: Todo,
0: mensaje.
1: toda la familia, entonces tenemos que cuidarnos y llevar juntos adelante esta característica que le tocó vivir a la familia.
0: Así es, Ofelita.
1: Muchísimas gracias, doctor, por
0: A
1: habernos
0: usted, muy
1: acompañado.
0: gentil,
1: Y
0: gracias.
1: gracias también a usted, amigo y amiga, por estar día a día con nosotros. Hasta una próxima entrega.
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1: Hay palabras que consuelan, pero hay acciones que sanan el alma. Decir Dios te bendiga es hermoso. Estoy orando por ti, eso tiene valor. Pero hay momentos en la vida en que una persona necesita algo más que una frase bonita, más que una oración, necesita ver el amor de Dios con sus propios ojos. Entonces esto me hace acordar de una historia que me marcó. Una familia que estaba pasando por unos momentos duros en su vida. No había qué poner en la mesa, habían pasado por un invierno terrible, por situaciones que hizo que su alacena, su mesa, su nevera no tuviera nada para comer. El papá de esta familia, el padre, trataba de mantenerse fuerte. La madre intentaba no quebrarse frente a sus hijos, pero el dolor, el silencio en esa casa vacía ya pesaba demasiado. Y esa noche, que estaban tan mal que ya no había esperanza, alguien tocó a la puerta. No llegó alguien famoso con un gran discurso, no llegó alguien buscando reconocimiento, llegó una persona sencilla con varias bolsas en sus manos. Traía alimentos, traía ayuda, pero también traía algo mucho más grande. Traía una señal del cielo para esa familia. Porque a veces Dios no manda un milagro como la gente imagina. A veces Dios manda una persona, como tú, como yo, como cualquiera. Porque Dios usa unas manos dispuestas. Te puede usar a ti, a mí, a cualquiera de nosotros. A veces Dios usa a alguien que decide incomodarse para bendecir a otro. Y eso fue lo que esa familia entendió aquella noche. Dios no se había olvidado de ellos. Por eso la Biblia dice que no tenemos que amar de palabra ni de lengua, sino de hechos. Eso está en 1 Juan 3:18. ¿Sabes por qué? Porque el verdadero amor no solo se dice, el verdadero amor se demuestra. El verdadero amor no son solo palabras. Se mueve, tiene patitas. Se convierte en pan para el que tiene hambre. Se convierte en abrigo para el que está con frío. En consuelo para el que está roto. Y también en esperanza para el que ya no puede más. Y eso fue exactamente lo que hizo Jesús. Jesús no se quedó solo en palabras, porque Jesús tocó al enfermo, miró al rechazado, levantó al caído, alimentó al que tenía hambre. Jesús estuvo cerca del quebrantado. Jesús amó con hechos y al final se entregó por completo, por amor a ti y a mí, por amor a nosotros. Qué hermoso es cuando alguien entiende que servir no es una carga sino un privilegio. ¿Y por qué digo esto? Porque recuerdo que hace un tiempo atrás, un mes atrás, Dios nos permitió hacer una convocatoria para ayudar a nuestros hermanos en Córdoba, que aún se sigue ayudando. Si revisas nuestras redes, nuestros perfiles, ahí están las fotos, las evidencias, como les prometí que les íbamos a mostrar. Y empezamos a ayudar a Córdoba. Y lo hiciste tú, con un detalle, con un gesto, con extender la mano. Y en 4 semanas hemos llevado 20 toneladas cada semana. Hemos llevado ayudas médicas, brigadas de salud, más de 20.000 Biblias, ayudas a más de 500 pastores de diferentes denominaciones, pero ayudando a nuestros hermanos. Porque servir no es una carga sino un privilegio. Sí, es cuando alguien deja su comodidad para convertirse en respuesta para otro. Es hermoso cuando esa ayuda tuya, por pequeña que parezca, se convierte en la prueba de que Dios sigue cuidando a sus hijos. Y hoy quiero decirte algo, porque tal vez para ti sea solo un detalle, pero para alguien es un milagro. Tal vez para ti es solo una llamada, fue poco, una visita, una oración, una ayuda. Pero para alguien puede ser ese abrazo de Dios llegando justo a tiempo. Y hoy te quiero decir, gracias por lo que hiciste, pero también, si en tu corazón hay ayudar a alguien, hazlo. Porque la Biblia dice que no nos cansemos de hacer el bien, que no nos cansemos de amar con hechos, que no nos cansemos de servir, porque cuando amamos de verdad, el cielo se refleja en la tierra. Amado Dios, yo te doy gracias por cada persona que me está escuchando. Y te doy gracias porque sé que tú nos estás dando un corazón sensible. Enséñanos a no amar solo con palabras, sino con hechos y con verdad. Que seamos instrumentos de tu paz, de tu amor y de tu esperanza. Y permite que donde lleguemos, Señor, otros puedan sentir que tú no te has olvidado de ellos. Gracias, Señor. Ayúdanos a ayudar. En el nombre poderoso de Jesús. Amén. Te mando un abrazo y gracias por ser ese buen samaritano, esa buena samaritana. Y recuerda, nosotros somos ese amor que se ve. En el nombre de

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2: Ya regresamos. Ahora sí, vamos a escuchar más de este tema. Todo el mundo me está diciendo que lo divorcie. ¿Qué es lo que tú quieres? Y él me dice así. Me dice, yo voy a restaurar ese matrimonio, pero voy a empezar contigo. Y yo, conmigo, él es el sinvergüenza que está por allá en el bachelor pad. Yo estoy aquí.
3: Newport Beach.
2: Ay, Newport Beach. Y ahí va el orgullo otra vez. Sí. Y me dice, ¿no ves el orgullo? Y empiezo a tener yo como una consejería con el Espíritu Santo. El orgullo que tú vienes trayendo de proteger tu corazón de niña. Porque vistes mucho dolor de niña, que después se repitió en tu primer matrimonio y después el segundo, porque mi papá fue infiel, mi primer esposo y ahora mi segundo esposo. Yeah. ¿Quién es el denominator, common denominator, la persona común entre los tres? Yo. Uh-huh. Yo estaba quebrantada, entonces yo estaba trayendo esa clase de hombre. No significa que su comportamiento está bien, su comportamiento es claro. Pecado, pero ahí tenemos que recordar que el orgullo es pecado.
3: Sí.
2: Entonces, ahí como que me cayó. Y empecé yo un proceso de restauración con el Espíritu Santo. Todo lo que yo hago ahora como consejera es lo que el Espíritu Santo hizo conmigo. Me llevó a sanar mis heridas del pasado, a pedir perdón a mi familia. Y empecé a soltar todo el control porque yo controlaba todo por el dolor, porque yo tenía miedo que me iba a pasar más dolor. Entonces, yo estoy en ese proceso. Lo que no sé que él también está en tu proceso. Cuéntame. Sí.
3: Pero antes de ese proceso, this is so good y por eso no quería
4: es
3: conocer
4: telenovela.
3: La verdad. Netflix, Hulu, ¿quién, dónde van a hacer el contrato? Yo lo represento por aquí. Quiero hablar de la infidelidad brevemente, right? Brevemente.
2: Claro que sí.
3: Porque tú dijiste algo que es verdad. Sí. No estamos justificando la infidelidad, pero ahora que ustedes son consejeros, expertos en este tema, Rudy, ¿qué ocasiona que el ser humano, hombre o mujer, sea infiel? ¿Era como ese rechazo? ¿Hay algo en la mente? ¿Qué es lo que ocasiona que el ser humano le sea infiel a una persona?
4: Sí, la persona que comete adulterio tiene un vacío. Uh-huh. Y no es el vacío que el cónyuge tiene que llenar, sino que el vacío de Dios y de identidad. Cuando yo le fui infiel a Tania, había un vacío de identidad y de valor propio, que no tiene nada que ver con Tania. Y no tiene, y muchos, hacemos más de 300 sesiones de consejería al mes en nuestra fundación. Y personas que vienen ahí por infidelidad, no lo planean. Hay un vacío de intimidad, de identidad, que lleva a esa persona a llenarlo con alcohol, mujeres, hombres o una relación. Y creo que para mí eso era el vacío de Dios y el vacío de identidad que me llevó ahí, que no sabía yo cómo sanar esas cosas que yo tenía de control, de falta de identidad. Y eso es la razón que vemos. Y yo personal, ese vacío lo llené con otras cosas que no fue Dios y cómo Dios me ve.
2: Sí. Oh, man. Y ahí también aprendí yo que mi orgullo lo estaba rechazando más. Entonces, esos vacíos se abren más.
3: Yeah.
2: Entonces, como digo, somos una sola carne, pero si algo en mí lo está rechazando a él, entonces él va a ir a buscar otra cosa. Esto es el remedio para que no pase. Una sola carne, intimidad espiritual, mental, emocional, física. Y eso no estaba pasando porque pues el orgullo y que estábamos quebrantados, entonces nos estábamos conectando completamente.
4: So, yo soy inmigrante de Guatemala a los 8 años. So, yo vengo a este país ya sintiendo el rechazo del país como inmigrante legal. No tenemos papeles, no tenemos dinero, tenemos que andar en autobús. Somos un cero a la izquierda en esta sociedad. So, yo ya vengo con esa herida de rechazo desde 8 años a este matrimonio. So, cuando yo siento el rechazo de mi esposa, eso es multiplicado 10 veces más con esta herida de niño. Y si ella me rechaza y yo como inmigrante he sido rechazado y lo he logrado, pues yo también lo voy a lograr. Con ella o sin ella. Así es como se manifiesta las heridas de rechazo, de abandono, de traición en personas.
3: Wow. Uh-huh. ¿En qué momento Dios comienza a tratar? Ya escuchamos Dios tratando en el corazón de Tania. Uh-huh. Rudy, ¿en qué momento Dios y cómo Dios trata contigo?
4: So, yo estoy en ese apartamento en Newport Beach viviendo la vida loca y disfrutando. Pero todavía era cristiano, so, yo sabía hacer las cosas religiosas.
3: Sí. Me voy con él. Sí.
4: Orar, ayunar, alabanza, pero siendo infiel todavía. So, yo estaba orando una noche. Y digo, Señor, tu palabra dice que nos da los deseos de nuestro corazón. Señor, mira, gracias por la carrera que me has dado. Mira, aquí está la escuela. A mi niño no le va a faltar nada. Y en ese tiempo de oración escucho por primera vez audiblemente una voz y me dice, no me metas donde yo no pertenezco.
3: Oh.
4: Y me doy vuelta así en ese apartamento, yo soy el único ahí, y la escucho otra vez. No me metas donde yo no pertenezco. Y rápido el Espíritu Santo me lleva la palabra. Yo soy nuevo en cristianismo, es 3 años, estoy de verdad... No estaba en mi maestría en fútbol, es nuevo para mí, y rápido el Espíritu Santo me lleva la palabra y me recuerda que Dios es un Dios de pacto, y donde Dios va a trabajar es en mi matrimonio, en el pacto de matrimonio, no en mi pecado.
3: Oh, wow.
4: Y yo no sabía que Tania estaba pasando ese proceso de orgullo, el rechazo que me hizo a mí, pero ahí entonces empieza a bajar mis barreras de protección, el corazón duro, el corazón de piedra, el corazón que yo lo puedo, yo le voy a enseñar esa herida de rechazo, empieza a bajar todo y empieza el Espíritu Santo a trabajar en mí y recordándome de dónde es que Dios trabaja, dónde es que Dios trabaja.
3: En ese pacto, en el matrimonio y no en tu pecado. ¡Wow! That's powerful. Mujer victoriosa, te quiero invitar que compartas esta transmisión. Mándale este episodio a una amiga, a una hermana, a alguien de tu iglesia, a un matrimonio que está en crisis o que posiblemente esa persona ya esté al punto del divorcio. Mándale esta transmisión, este episodio, para que escuche acerca del poder de Dios y esa restauración que Él hizo y que puede hacer aún en tu matrimonio. Así que te invito a que compartas, dale like y por favor interactúa con este episodio para que más personas puedan conocer de esta historia tan poderosa de Tania y Rudy. De verdad que eso está buenísimo. Llega... de mis partes más favoritas, ¿no? Llega, okay, este proceso, sanidad, no es de la noche a la mañana, sabemos que es un mega proceso. Uh-huh. ¿En qué momento los dos dan su brazo a torcer? Porque el orgullo es lo que aún ocasiona guerras, ¿no? ¿Sí? El matrimonio, o sea, si tú no me hablas, yo no te hablo, y que me hable el primero, porque yo no le voy a llamar, y él fue el que se equivocó, o viceversa, ¿no? Es ella la orgullosa. ¿En qué momento llegan como, okay, you know what, Dios está tratando con nosotros, let's work it out?
2: Sí, eso empezó cuando el Señor empezó a tratar conmigo, y una de las cosas que Él me demostró fue que yo tenía a Rudy puesto en el trono de mi corazón como Dios, y no a Dios, y me recordó, yo soy un Dios celoso, como que ya, sácalo a Él y ponme a mí. Entonces, cuando lo tenía Rudy, yo estaba tratándolo como él se merecía. Si él estaba un sinvergüenza, pues entonces yo lo iba a tratar así, como mal. Pero en ese momento, cuando yo capto esa palabra del Señor, yo empiezo a poner a Dios en mi corazón. Y yo empiezo a tratar a Rudy como Dios manda, no como Rudy se merece. Entonces, él me decía, así, claramente, llámalo y invítalo a tomar café. Le, ¿cómo? Oh, my gosh. Ponte esto, haz esto, yo embarazada. Sí. Y un día me recuerdo, oh, claramente como si fuera ayer, era su cumpleaños. Y yo sabía que él estaba con la muchacha en la mañana. Y el Señor me dice, quiero que lo lleves al mejor restaurante para que él sepa que él es el sacerdote de tu casa. Y yo, ¿cómo? Oh, no. Eso se va a ver como que yo soy una tonta, mis padres, todo el mundo, yo no le voy a decir a nadie. Pero yo hice un compromiso con Dios que yo iba a obedecerlo. Entonces, yo busqué el dinero, no tenía el dinero, yo busqué el dinero y lo invito. Y me acepta. Y estamos ahí, y yo hablándole, y hablando del niño y todo. Y él como que está, pero no está. Y yo sabía, él mirando su teléfono, yo sabía que él estaba con alguien. Y después terminamos de cenar, le digo, ¿por qué no vienes a la casa a ver la sala cuna donde va a estar el niño? Y no, yo no quiero, es una trampa. Le dije, pues si quieres, mira, si no, está bien. Entra, ve la sala cuna. Y entonces le digo, si quieres, quédate. No, no, no, yo no quiero volver contigo. No tienes que volver conmigo. Si quieres, quédate en el sofá. Entonces yo voy subiendo y yo estaba bien delicada todavía. Sí. Y el Señor me dice, él es tu esposo. Ves y te despides con beso a tu esposo. ¡Ah! Ay, que, Señor, me estás humillando. Wow. Pero sí me estaba humillando. Porque yo era orgullosa. Yo no sabía en ese momento lo que él estaba haciendo, sí me estaba humillando. Entonces yo voy bajando, voy y me recuerdo que él estaba viendo sus deportes. Y vengo y le digo, hasta mañana, y no me mira, no me dice nada. Y vengo y le doy un beso en la mejilla. Uh-huh. Y era como que si le hubiera dado un beso a la pared. Uh-huh. Y yo esa noche lloré toda la noche y dije, Señor, yo no sé por qué me estás haciendo esto. ¿Qué es cuál es el fin? Y lo que yo no sabía era, ¿qué es lo que me estás
0: haciendo? 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
5: Mirta Colioca, hablando acerca de la comunicación. ¿Qué me cuentas acerca de los niños? Sí, los niños, aquellos que tienen 2 años, 3, 5, 10. ¿Qué me cuentas acerca de la comunicación con ellos? Porque por general no le damos importancia. Pues, ¿sabes una cosa? La comunicación con los niños es muy importante. ¿Por qué lo es? Bueno, porque ella sembrará semillas para una muy buena comunicación cuando los chicos ya no sean tan pequeñitos, cuando se conviertan en adolescentes y, ¿por qué no?, cuando sean adultos. ¿Sabes? Las palabras, los gestos son claves para hablar con los niños. El hecho de alcanzar una buena comunicación con estos pequeñitos puede resultar realmente difícil. No, no es nada fácil, justamente porque no estamos entrenados para ello. Cuando una mujer está embarazada, definitivamente mamá y papá tienen que tomar el curso para aliviar los dolores durante el parto. También leemos muchos libros con referencia a la alimentación de los niños, cómo prevenir las enfermedades, en fin, un montón de artículos de temas muy importantes. Pero me pregunto, ¿cuándo fue la última vez que te sentaste a investigar, a leer y aprender un poquitito acerca de cómo comunicarse efectivamente con los niños? Por esa razón es que yo quisiera darte algunas pautas, algunas pautas. Fíjate, la comunicación no está solamente constituida de palabras. No, comunicarse no es hablar nada más. También la comunicación lo forman, además de las palabras, las expresiones de nuestro cuerpo, la mirada, la sonrisa, los gestos, los abrazos y aún los silencios. Todo eso hay que tenerlo muy en cuenta cuando queremos mejorar la comunicación con cualquier persona de cualquier edad. Pero hoy estamos concretamente hablando acerca de los niños, ¿eh? Además de las palabras y además del tono de la voz. Subraya eso, el tono de la voz, la manera como los miramos, cómo nos sonreímos, los gestos que hacemos, los silencios, los abrazos, los toques. Todos son parte de la comunicación. Entonces yo quiero darte algunos consejitos que pueden ayudar a mejorar o simplemente a hacerla aún más productiva. Yo creo que nosotros nunca dejamos de aprender en la vida. De pronto me digas, Mirta, yo ya no tengo niños. De pronto no tienes niños, pero ¿habrá algún niñito en tu familia? ¿Un sobrino, un nieto? ¿Habrá alguien que está muy cercano a ti? Quizás alguien a quien le ministras con las lecciones, con clases que les das cada semana, pero lo haces como un lorito que habla y sin prestarle mucha atención a la manera como te estás comunicando. Y cuando digo comunicación, no estamos hablando acerca de que nosotros le demos a los chicos un sermón cada vez que vamos a hablar con ellos. ¿Por qué? Porque ellos están en nuestro cuidado para que les digamos lo que pueden hacer y lo que no pueden hacer. Y allí termina nuestra comunicación con ellos. La comunicación se limita a eso nada más, a darles órdenes, a ser específicos, sobre todo a sonar muy a lo sargento, porque nuestra casa tiene que ser un cuartel, ¿no? Entonces, los chicos tienen que salir muy derechitos. Por eso es que muy pocos de nosotros somos capaces de establecer una comunicación, una conversación un día que no tenga nada que ver ni con las cosas que hizo en la escuela, ni con lo que tiene que hacer en casa, ni la comida que tiene que comer o el cuarto que tiene que ordenar. Ah, hay tantos temas lindos para hablar con los chicos. Que muchas veces tenemos problemas constantes, peleas en casa, desobediencias y malos ratos, porque los adultos simplemente todavía no aprendemos a ser adultos y tratar a los niños como ellos se lo merecen. Entonces, a ver, ¿qué es lo mejor que podemos hacer? En primer lugar, nuestros mensajes tienen que ser concretos y sencillos. ¿Sabes por qué? Porque los niños piensan de una manera muy concreta y mucho menos abstracta que la manera como pensamos nosotros los adultos. Todavía no pueden razonar a cabalidad, no han madurado. Entonces, por eso es que a veces se nos olvida que los niños, que nuestros hijos, sobre todo si son pequeños, tienen un tipo de pensamiento muy concreto. Y nosotros los adultos tenemos que expresarnos con términos más vagos, ¿no es cierto? Más abstractos. Ya maduramos. Bueno, entre paréntesis, algunos hemos madurado, otros todavía no lo hicimos, ¿no? Fíjense qué interesante es que tomemos muy en cuenta eso. Por eso es que nuestro mensaje debe ser sencillo y concreto. Debemos ir, como decimos en Sudamérica, directo al grano. Por ejemplo, les decimos, pórtate bien, en lugar de que no tires la comida al suelo. Y decirle, no tires la comida al suelo, es mucho más concreto que decirle, pórtate bien. ¿Verdad? Esto lo dice una psicóloga muy interesante. Por lo general decimos, pórtate bien, quédate quieto, cuando lo que queremos decirle es que, bueno, que tome bien el tenedor o que cuide cuando lleva la comida a la boca. Seamos concretos y hablemos específicamente de aquello acerca de lo cual queremos comunicarles y queremos que ellos de alguna manera ajusten su comportamiento. A veces nos olvida de alguna forma transmitir las expectativas que tenemos con ellos, ¿no es cierto? Y no llegamos a ningún lugar porque no sabemos hablarle a los chicos y ellos todavía no piensan en forma abstracta. Así que acuérdate, mensaje concreto y sencillo. No le digas frases que solo un adulto puede comprender. En segundo lugar, es importante que nos aseguremos de que el niño nos está escuchando. De verdad, te reirás, ¿eh? Pero a veces los chicos no están escuchando. Es importante mirarlo a los ojos, mirar a los niños a sus ojos cuando los estamos hablando y tomarnos un segundito para entender y saber que el chico de verdad nos ha escuchado y además nos ha entendido. Porque si el pequeñito, por ejemplo, está ocupado haciendo algo, lo aconsejable sería llamarlo por su nombre para de alguna manera hacerlo reaccionar y esperar a que nos miren a los ojos, de manera que estamos asegurados que nos prestan atención. Yo tengo un nietito de 7 años nada más. ¿Cuántas veces le hablo? Y de repente tengo que repetírselo 2 o 3 veces porque está distraído y parece como que le cuesta más trabajo de pronto desviar la atención y dárnosla directamente a nosotros. Entonces, si hacemos eso, si nos aseguramos de que los niños nos escuchen mirándoles a los ojos, sin hipnotizarle, por supuesto, entonces vamos a ahorrar tiempo y vamos a evitar tener que repetirle una y otra vez lo mismo. ¿Qué les parece? Continuamos hablando acerca de este tema en el próximo programa. ¿Cómo podemos comunicarnos con los niños y lograr realmente disfrutar de la compañía de los pequeñitos? Que Dios te bendiga y hasta la próxima.
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1: El Salmo capítulo 17, versículo número 5, nos da a conocer cuál era una de las peticiones del gran rey del pueblo de Dios. Escucha esto. David, el hombre conforme al corazón de Dios, le decía al Señor, o más bien le pedía a Dios. Salmo 17:5. Señor, sustenta mis pasos en tus caminos para que no resbale. Ahora, ¿qué es sustentar? Sustentar es hacer que algo permanezca. Es hacer que algo se mantenga firme. Es hacer que algo no cambie. Sustentar es apoyar. Sustentar es sostener. Esa era la petición que David le hacía a Dios. Mire, mi amiga y mi amigo, cuando se sienta débil o en peligro de caer, de desanimarse y de resbalar, pues en esos instantes, haga suya.

0: la oración de David. Y dígale al Señor: Señor, susténtame, fortalece mis pasos para no caer. Mire, el único que nos puede fortalecer y guiarnos por el camino correcto es Dios. Por eso, en esos momentos, cuando sienta que la tentación es muy fuerte, haga la oración de David. Cuando tenga que caminar por valles de sombra de muerte, cuando esté atravesando por esos caminos, por esos valles de sombra de muerte, o cuando esté atravesando por fuertes tormentas, que su oración sea: Señor, sustenta mis pasos, fortaléceme para no caer. Cuando la dificultad llegue a tocar su puerta, cuando reciba una noticia difícil, cuando la enfermedad visite su casa, ore de la manera que oró David: Señor, sustenta mis pasos para no caer. Cuando haya fracasado, cuando haya sufrido una pérdida, cuando su fe esté débil, ore a Dios y dígale lo mismo de David: Señor, sustenta mis pasos para no caer. Cuando la respuesta a su necesidad demore, pídale a Dios que le afirme. No permita que los problemas le llenen de dudas, de incertidumbre. Mire, Isaías en el capítulo 41, versículo número 13, dice que Dios nos sostiene de su mano derecha y nos dice: no temas, yo te ayudo. ¿Y sabe cómo es el brazo del Señor? El Salmo capítulo 89, verso 13 dice que el brazo del Señor es fuerte y que su mano es poderosa. Mire, no hay nada por encima de Dios, no hay nada que supere su poder y su fuerza. La Biblia dice que si estamos débiles, Él promete multiplicar nuestras fuerzas. Que si estamos enfermos, Él promete ser nuestro sanador. Que si tenemos necesidad, Él promete ser nuestro proveedor. Que si hemos caído, Él promete ser nuestro perdonador, nuestro restaurador. La mano poderosa del Señor, el brazo fuerte de nuestro Dios, está extendido para ayudarle. Quiero que se imagine por unos instantes este cuadro. Imagínese a usted caminando de la mano de Dios, Dios sosteniéndole de su mano derecha. Le pregunto, ¿cómo se siente? Protegido, ¿verdad? Por eso, en ese texto de Isaías, Dios dice: no temas, no tengas miedo, porque yo soy el que te ayudo. Mire, puede que hoy haya pasado un día difícil. Puede que las cosas no estén saliendo como espera. Puede que los problemas hayan crecido últimamente.
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2: Jesús, camino, verdad y vida. San Juan capítulo 14, versículo 6. Jesús le dijo: yo soy el camino, y la verdad y la vida, y nadie viene al Padre sino por mí. Un camino tiene un final, tiene un destino, tiene un punto de llegada. Nadie va a emprender un camino sin saber hacia dónde lo lleva. Es así en la forma natural que nosotros lo sabemos y lo entendemos. Igual necesitamos un camino que nos lleve hacia Dios y hacia la vida eterna, y ese camino es Cristo Jesús. Él lo dijo: yo soy el camino. En esta vida hay muchas formas, hay muchos caminos, pero no debemos olvidar que el único camino que nos lleva a la salvación es Cristo Jesús. Y Él lo predicó y Él lo enseñó y dijo que hay dos puertas y hay dos caminos. Camino ancho que lleva a la perdición, la puerta ancha que lleva a la perdición, y el camino angosto y la puerta angosta que lleva a la salvación y a la vida eterna, y que son pocos los que lo encuentran o los que caminan por este camino. Pero la invitación está abierta. La invitación está accesible para todos. Yo soy el camino y la verdad. Existen muchas verdades, medias verdades, verdades relativas, pero la verdad perfecta, la verdad exacta, la verdad es Jesús, es su palabra. Su palabra es la verdad, Él es la verdad. No busque la verdad en otro lugar, ni la busque dentro de usted mismo. La verdad es Cristo Jesús y también la vida. Nuestra vida acá en este mundo es temporal, es pasajera, es una vida peregrina. Pero todos los que hemos recibido la gracia, el perdón y el favor de nuestro Dios, hemos recibido no solo un camino por donde caminar y también una gran verdad, sino que también hemos recibido la vida de Cristo. Y dice algo más: nadie viene al Padre sino por mí. Aunque el mundo se ha inventado una gran cantidad de redentores, de deidades y de divinidades, muchísimas formas, muchísimas creencias, pero solamente hay un camino, solamente hay una verdad, solamente hay una vida. Y ese camino y esa verdad y esa vida es Cristo Jesús. Amigo, una pregunta: ¿tú andas caminando por este camino? ¿Has recibido esta verdad? ¿Tienes esta vida? ¿Qué te impide en esta mañana recibirlo? Creo que no podemos cerrar nuestro corazón, no podemos decir no a esta gran oferta de vida eterna, aunque la mayoría de nosotros siempre tenemos la vaga idea que vamos a tener una oportunidad. Muchas veces decimos: mañana lo voy a hacer, mañana voy a decidir caminar por ese camino, o el año que viene, pero no conocemos el mañana. ¿Cuántas personas están muriendo, falleciendo todos los días por accidentes, por derrames cerebrales, por ataques cardíacos y por diferentes tipos de dolencias y de enfermedades? No tenemos nada seguro aquí. Lo único seguro que tenemos es a Cristo Jesús en nuestro corazón. Todo lo demás es bastante relativo y completamente incierto. Pero Jesucristo nos ofrece ese camino, esa verdad y esa vida, y ese acceso al Padre, que solamente le encontramos a través de Él. Este día es un buen día para poder decirle: Señor, hoy voy a caminar por este camino. Hoy voy a entrar por esta puerta. Hoy voy a recibir esta verdad. Y hoy recibo la vida que Jesucristo me ofrece. Que Dios te bendiga y que la gracia y la cobertura de Dios te acompañe siempre a cada paso. Nos acompañe siempre a cada paso de nuestra vida. Bendiciones.
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1: Si has sentido que el ruido del mundo es demasiado fuerte hoy, este es tu lugar para bajar el volumen a lo externo y conectar con lo que realmente importa. Hoy quiero desempacar un concepto sencillo, pero que a veces olvidamos como nuestra historia personal es, en realidad, un reflejo de nuestra fe. Estamos aquí para reflexionar, pero también para descansar en la paz que solo la música nos permite alcanzar. Vamos a dejar que esta melodía sea la banda sonora de tu oración en los próximos minutos. No importa dónde estés o qué estés cargando. 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Conectar con lo que realmente importa. Hoy quiero desempacar un concepto sencillo, pero que a veces olvidamos como nuestra historia personal es, en realidad, un reflejo de nuestra fe. Estamos aquí para reflexionar, pero también para descansar en la paz que solo la música nos permite alcanzar. Vamos a dejar que esta melodía sea la banda sonora.

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3: Como el ciervo brama por las aguas, Señor, así anhelamos tu presencia.

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3: Momento de Esperanza. Renovando nuestra vida en Dios a través de su poderosa palabra. Romanos capítulo 12, versículo 12. 2. Romanos capítulo 12, versículo 2. No os conforméis a este siglo, sino transformaos por medio de la renovación de vuestro entendimiento, para que comprobéis cuál sea la buena voluntad de Dios, agradable y perfecta. Muchos nos hemos preguntado, ¿cómo hago para hacer la voluntad de Dios? ¿Qué es la voluntad de Dios para mi vida? No lo podremos entender así a nuestra manera, a nuestra forma. Tenemos que ir a la palabra. La palabra de Dios es el mapa, es la guía que nos conduce a todo lo bueno, a todo lo agradable y sobre todo hacia nuestro Dios. Y el apóstol Pablo nos dice acá en esta libre, en esta preciosa carta que él escribe a la iglesia que él fundó en Roma, y esta palabra también es para todos nosotros, que no nos conformemos a este siglo. Cuando dice no os conforméis a este siglo, nos está hablando a este sistema corrupto, a este sistema de pecado, a este sistema de conformidad, a este sistema donde impera y habita, mora y reina la maldad. No os conforméis a este siglo. Nosotros tenemos que vivir una vida alineada con Dios, enfocada en agradar a Dios, enfocada en su palabra, con una dirección firme y con un camino derecho. No conforméis a este siglo, sino transformaos. Nos habla de un cambio, nos habla de una metamorfosis, de un cambio total, de un cambio profundo. Transformaos significa un cambio total, un cambio radical en nuestra vida, sino transformaos por medio de la renovación de vuestro entendimiento. En otras palabras, no puede haber cambio, no puede haber transformación si sigo pensando lo mismo, si sigo viviendo una vida conforme al sistema malo de este mundo. Necesito renovar mis pensamientos porque somos lo que pensamos. No olvide eso. Tenemos que cambiar fundamentalmente nuestra manera de pensar. El apóstol Pablo dice allá en la carta a los Efesios: renovaos en el espíritu de vuestra mente. Y acá nos dice: transformados por medio de la renovación de vuestro entendimiento. ¿Para qué? Para que comprobéis, para estar seguro de cuál sea la voluntad de Dios, que es agradable y perfecta. No podremos entonces entender qué es lo que le agrada a Dios si nuestra mente está llena de pensamientos de pecado, llena de pensamientos de desobediencia, llena de pensamientos de maldad y pensamientos que, lejos de edificar nuestra vida, nos hunden en el pecado, nos sepultan en la maldad. Tenemos urgentemente que cambiar nuestra manera de pensar, y para ello es importante el poder del Espíritu Santo en nuestra vida, el poder de Dios en nuestra vida, la memorización y la meditación de su palabra. La palabra del Señor nos ofrece una salida. Tenemos que leerla todos los días. Tenemos que meditarla. En ella encontraremos satisfacción para nuestra alma, paz para nuestra mente y consejo para nuestro diario vivir. No hay otra manera de poder agradar a Dios que renovando nuestro conocimiento, nuestro entendimiento y renovando nuestros pensamientos. De esa forma comprobaremos cuál sea la buena voluntad de Dios, la cual dice que es agradable y perfecta. Pero tenemos que hacer un compromiso profundo con las Sagradas Escrituras, un compromiso profundo con Dios, un compromiso real con su palabra para poder agradarlo a Él. Feliz y bendecido día para todos. Saludos.
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Seca toda hipocrisia a um cortado esta noite. Quita toda máscara religiosa. E hagas lo que tengas que hacer en la presencia de Dios ahora. Rasga tu corazón y no tus vestidos, dice la palabra. Lloren los sacerdotes entre la entrada y el altar. Busquemos el rostro. Busquemos que el rostro de Dios resplandezca esta noche. Busquemos su aprobación. Yo no voy a pedir que vengan aquí adelante. Quiero que entiendas que tu corazón es el altar. Ahí donde estás.

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1: La araña, aunque pequeña, nos ha dejado unas enseñanzas poderosas. Nos enseñó que no hay que ser grande para llegar lejos. No hay que rendirse cuando algo se rompe. No debemos despreciar lo que Dios ya puso dentro de nosotros y que las obras más firmes se construyen en silencio. Es una criatura pequeña, pero con una predicación poderosa. Quizás hoy tu vida se parece a una tela araña rota. Quizás te sientes pequeño, quizás has trabajado en el silencio por mucho tiempo, quizás te sientes que nadie ve tu esfuerzo, pero Dios sí lo ve. Y así como la araña sigue tejiendo hasta establecerse, incluso en el palacio, tú también, si permaneces en Dios, podrás llegar al lugar que Él ha determinado para ti. No te rindas por ser pequeño, no te detengas por estar herido, no menosprecies lo que llevas dentro, no abandones el trabajo secreto. Sigue tejiendo tu fe, sigue tejiendo tu obediencia, sigue tejiendo tu propósito, porque en las manos de Dios, aún la vida más frágil puede convertirse en una obra admirable. Señor, gracias por hablar aún a través de las cosas pequeñas. Gracias porque en tu creación hay lecciones que despiertan nuestro corazón. Hoy te pido que me enseñes a ser perseverante como la araña, a no rendirme cuando algo se rompa, a no menospreciar lo que tú has depositado en mí, a seguir construyendo aunque nadie me vea. Dame fuerzas para volver a empezar. Dame humildad para caminar aunque me sienta pequeño. Dame fe para creer que tú puedes llevarme a lugares grandes. Y ayúdame a trabajar en lo secreto, sabiendo que tu mirada es suficiente. En el nombre de Jesús. Amén.

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1: Un joven llamado Andrés estaba en su colegio y todos los días veía cómo se burlaban de un compañero que era tímido, callado. Los demás le ponían apodos, lo empujaban y hasta se reían cuando él intentaba participar en clase. Andrés tenía dos opciones: unirse a las burlas para no ser diferente o atreverse a marcar la diferencia. Un día, mientras todos se reían de aquel muchacho porque había cometido un error al leer, Andrés decide hacer algo distinto. Se acercó y le puso la mano en el hombro y lo felicitó por intentarlo. Ese pequeño gesto cambió la atmósfera del salón. El chico levantó la cabeza con una sonrisa y poco a poco dejó de sentirse invisible. Tiempo después, ese compañero confesó que había pensado en abandonar el colegio por tanta humillación, pero la actitud de Andrés lo hizo sentirse valioso y comprendido. ¿Sabes qué pasó? Andrés marcó la diferencia con un simple acto de amor. No predicó un sermón, no hizo un discurso largo, simplemente decidió vivir de una manera distinta. Y eso impactó más que mil palabras. Esto me hace pensar un poco también en lo que está pasando en el mundo actual. No sé si estás cansado de tanta violencia, de tantos robos, de tanta maldad en la gente. Duele ver adolescentes embarazadas, duele ver cómo las drogas están destruyendo la juventud poco a poco. Es triste ver las familias destruidas, padres divorciados, niños sin consuelo que buscan la salida en cosas que el mundo ofrece, pero que poco a poco los destruye más y más. Es triste saber que se raptan niños, niñas, adolescentes y mujeres adultas para luego ser prostituidas. En definitiva, es triste ver cómo la maldad se apodera del mundo y de los corazones de los hombres. Y toda esta situación genera enojo, miedo, y hace que la misma nos haga quejarnos y pedir soluciones, pero las pedimos a las personas tal vez equivocadas, personas que a veces no pueden resolver ni sus propios problemas, políticos, policía, militares, pero no nos estamos dando cuenta que los únicos que podemos cambiar todo esto eres tú o yo. Somos nosotros, porque la solución existe hace más de 2000 años. Sí, la mayoría de gente no la quiere aceptar. Y viene de alguien que nos dice que es posible ser diferente: Jesús. Sí, porque nosotros tenemos que ser diferentes. La Biblia nos recuerda en Romanos 12:2 que no imitemos las cosas ni las costumbres de este mundo. Más bien dejen que Dios los transforme en personas nuevas al cambiar la manera de pensar. Ser diferente en Cristo no es raro ni anticuado. Es ser la sal que da sabor y la luz que disipa la oscuridad. Hoy Dios nos está haciendo un llamado en esta dosis. Sí, nos llama a ser como Andrés. Un ejemplo sencillo, pero que funciona. Alguien que no se conforma con lo que todos hacen, sino que actúa con amor, con perdón, con misericordia. Y esa diferencia puede salvar un corazón, puede cambiar un ambiente, puede restaurar una vida. Nosotros estamos llamados a ser diferentes. Y no significa buscar atención ni ir contra la corriente por orgullo. Ser diferente es dejar que la presencia de nuestro Señor Jesucristo transforme nuestra manera de pensar, de hablar, de actuar, hasta volvernos luz en esa oscuridad en la que está el mundo actual. Yo creo que nosotros tenemos que tomar conciencia de eso y decirle: Señor Jesús, gracias porque me creaste para brillar con tu luz. Dame valor para ser distinto en un mundo que se conforma. Transforma mis acciones para que se refleje tu amor. Gracias porque me llamaste a ser distinto. Ayúdame a no conformarme con lo que todos hacen, sino que marquemos la diferencia y que tengamos la valentía para hacer luz en medio de la oscuridad. Que mis acciones, dile al Señor, que mis acciones diarias muestren tu gloria y transformen vidas a mi alrededor. Tú y yo vamos a transformar donde vivimos, donde estamos, con los que compartimos día a día. Y si eso se expande, veremos un mundo mejor, estoy seguro. Te mando un abrazo y que Dios te bendiga.

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1: El que habita al abrigo del Altísimo morará bajo la sombra del Omnipotente. Diré yo al Señor, esperanza mía y castillo mío, mi Dios, en quien confiaré. Él te librará del lazo del cazador, de la peste destructora. Con sus plumas te cubrirá y debajo de sus alas estarás seguro. Escudo y adarga es su verdad. No temerás el terror nocturno, ni saeta que vuele de día, ni pestilencia que ande en oscuridad, ni mortandad que en medio del día destruya.